0: misma que extendieron a Oficialía de Partes, con la cual buscan volver a la Fiscalía General del Estado, un órgano autónomo. El diputado Sánchez Villegas explicó que la Fiscalía General del Estado de Chihuahua es una de las 6 fiscalías a nivel nacional que depende del gobierno del Estado, dando a conocer el coordinador que la reforma constitucional obedecería a 3 ejes: autonomía presupuestal, autonomía operativa y autonomía en el proceso de designación. Y por su parte, el coordinador de los diputados panistas, Alfredo Chávez Madrid, dijo que la iniciativa requiere de la mayoría calificada al ser una reforma constitucional.
1: Vamos a meter la iniciativa de reforma constitucional firmada en conjunto por un servidor y el diputado Sánchez, como él como presidente de la comisión y un servidor como integrante, para una reforma constitucional que busca la autonomía de la Fiscalía General del Estado. Debo decirles que esto es un tema de agenda legislativa que lo hemos platicado entre el diputado Sánchez y un servidor. Yo debo agradecerle al grupo parlamentario Morena, en especial al diputado Sánchez, las atenciones que ha tenido como presidente de la Comisión de Justicia, porque estamos hablando de un tema estrictamente legislativo y jurídico. Somos de los pocos estados que no tiene esta figura.
2: Un grupo de diputados del Congreso Estatal, encabezados por Alfredo Chávez y Francisco Sánchez, buscan reformar la Constitución para crear una fiscalía autónoma en el estado de Chihuahua. Hay que señalar que nuestro estado es uno de los pocos que no cuenta con este andamiaje legal, el cual tiene como objetivo darle independencia y autonomía a la Fiscalía del Estado y separarla de esta forma de las decisiones que tome el titular del Ejecutivo Estatal. Aunque las propuestas de los candidatos vendrían precisamente de la hoy gobernadora, el periodo de tiempo sería de 8 años, por lo que sería un funcionario transeccional, es decir, terminaría hasta después del siguiente gobierno. Esas son las buenas intenciones. Habremos de ver si con el tiempo, primero, se concrete el proyecto y segundo, si verdaderamente el fiscal resulta ser autónomo e independiente.
3: Isaac del Toro es una de las grandes promesas a nivel mundial en su deporte y viene de obtener el tercer lugar en el Tour de Francia. Isaac del Toro renovó contrato con el UAE Team Emirates hasta el final de la temporada 2031, según se anunció este jueves. El ciclista mexicano extendió su vínculo después de terminar segundo en el Giro de Italia 2025 y subir al podio en su primera participación en el Tour de Francia 2026.
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es lo que escuchaste en el 106.1. Además, Sara Larsson estuvo dando inicio a esta última hora juntos con Midnight Sun. ¿Qué tal estás? Muy buenas tardes, ya el reloj marca las 6:13. Que todo esté yendo excelente. ¿Cómo están las calles de la ciudad? ¿Estás conduciendo? ¿Desde dónde estás conectado? Platica conmigo. 614-106-1074. Después de la hora pasada, o bueno, en sí en general, en esta tarde que ha estado llena de sorpresas, pues continuaremos con ello. Pero también nos vamos a enfocar en la música que tenemos por acá lista y con sugerencias pendientes. Por cierto, hazme llegar tu petición y vámonos con...

0: Be good to yourself. Journey al aire en el Lobo 106.1. Vuelvo con más música. Parte de ellos Michael Jackson, que ya te hablaba de pues esto que se está planeando ahora, que está a punto de llegar, el que sería el cumpleaños de Michael Jackson este mes, el 29. En Ciudad de México están preparando, los fans están convocando a un homenaje al rey del pop con un baile masivo de Thriller, así como lo escuchaste. Veremos si se lleva a cabo. Al parecer será cada domingo a partir de este fin de semana. Así que va a estar bastante, bastante increíble. Veremos si sucede, ¿no? Hay que estar pendientes. Sigamos con más. Estás en el Lobo 106.1.
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Man in the Mirror, Michael Jackson, en el 206.1. Y continuamos ahora Taylor Swift. Esto es Opalite.

0: vuelvo con buena música, aparte de tus peticiones. De hecho, por acá llega este mensajito. Hola, Ariana, buenas tardes, saludos, excelente jueves para ti y los radioescuchas. Dice, oye, a ver si puedes poner, por favor, esta canción. Dice, creo que queda perfecta con las vibes de la tarde de hoy. Pecho Boys, West End Girls. Muchas gracias, Vivi Quiñones, con buenas peticiones. Saludos, gracias por la propuesta. ¿Y tú? No te quedes sin escuchar esa canción. 614-106-1074. Estás en el Ubo 106.1. 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

0: Con esto me estoy despidiendo. Termina nuestro tiempo juntos en este jueves. Ya el reloj marcando las 6:57. Me tengo que ir, pero como siempre te recuerdo, en punto de las 7 vuelve Charlie contigo, con más y mejor música y con dinámica para que no desaproveches esta oportunidad. Cuídate y recuerda, nuestra cita de mañana es en punto de las 3 de la tarde. Soy Ariana, estuve en tu compañía y esto es El Lobo 106.1.
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2: El subdirector de Epidemiología, Gumaro Barrios Gallegos, informó que en el estado de Chihuahua no se han presentado casos de la llamada diarrea explosiva, la cual está asociada a la infección intestinal conocida como ciclosporiasis. Recordó que desde julio México emitió un aviso preventivo de viaje debido a los contagios reportados en Estados Unidos. Sin embargo, hasta el momento la entidad permanece libre de brotes, aunque en medios nacionales se han reportado casos en distintas regiones del país. Subrayó que en Chihuahua no se han detectado brotes relacionados con este agente infeccioso.
3: Aquí en el estado de Chihuahua, hasta el día de hoy no hemos tenido brotes asociados a este agente etiológico, ¿verdad? Pero como siempre, ¿verdad? Estamos muy al pendiente de las enfermedades diarreicas. Si llega a surgir algún problema con este agente etiológico, pues inmediatamente lo estaríamos anunciando.
2: La Fiscalía General de la República acusó al exgobernador de Guerrero, Ángel Aguirre Rivero, de ordenar el ocultamiento y destrucción de evidencia relacionada con la desaparición de los 43 normalistas de Ayotzinapa. En un mensaje en redes sociales, Ernestina Godoy, titular de la Fiscalía General de la República, informó que un análisis profundo, exhaustivo y detallado dio como resultado la presunta participación del exmandatario en la destrucción de grabaciones de estos hechos, registrados en el Palacio de Justicia en Iguala, en septiembre del 2014. Ernestina Godoy indicó que dos testigos colaboradores señalan al experredista de ordenar desaparecer videograbaciones que pudieron servir como evidencia. El presidente de los Estados Unidos, Donald Trump, firmó una orden ejecutiva con la que vuelve a intentar limitar el derecho a la ciudadanía de personas nacidas en el país, ello a pesar de que el Tribunal Supremo tumbó un intento anterior. El republicano afirmó ante la prensa que su objetivo es acabar con el llamado turismo de maternidad, un negocio que consiste en el viaje de mujeres embarazadas a Estados Unidos para que sus hijos nazcan en ese país y de esta manera obtengan la ciudadanía estadounidense, ya que está garantizada por la Constitución de ese país.
4: La marchista chihuahuense Elena González Muñoz se proclamó campeona del medio maratón de marcha en los Juegos Centroamericanos y del Caribe en Santo Domingo 2026 al conquistar la medalla de oro en una prueba histórica, ya que fue la primera ocasión en la que en esta distancia formó parte del programa de la justa regional. González confirmó su condición de favorita al cruzar la meta con un tiempo de 1:36:04, estableciendo además el récord de los Juegos. La mexicana Alejandra Ortega completó el 1:02 para la delegación nacional al quedarse con la medalla de plata.
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Oigan, una semana más, menos de la semana, vamos a hacer la premiere de la película Loco México Mágico. Va a ser interesante. Es esa cinta cinematográfica que nos va a caer bastante bien para ir a disfrutar de todas las amenidades ahí de Cinépolis, Paseo Central y obviamente viendo esta película el próximo miércoles. Así que estate pendiente porque tenemos los boletos para la premiere antes. Antes de que tengas oportunidad de adquirir tus boletos a través de la vía de, de la taquilla normal, porque no va a estar en taquilla aún, sino vas a tener oportunidad de verla primero que nadie. Tenemos algunos invitados. Oye, bueno, pues entonces, prepárate, porque en esta hora vamos a tener algunas invitaciones también. Ya te diré cuál va a ser la dinámica y te platicaré de la sinopsis de la película. Eso va a ser un instante más. Dale bienvenida, Sabrina Carpenter, ahora. House Tour aquí en el Lobo 106.1. ¿Qué tal Charlie contigo? Venga.

0: Ok, se llama La Isla Bonita, aquí estuvo Madonna, con más y mejor música, y regresando voy con algo de Niall Horan. Oye, de lo que te estaba hablando hace un momento, es de esa premiere que tenemos el miércoles próximo a partir de las 8 de la noche en Cinépolis Paseo Central, con este excéntrico alcalde de Alvarado, Veracruz, que decide filmar una película estilo Hollywood para atraer turismo internacional, con un improvisado equipo ahí en Alvarado, un camarógrafo de 15 años como director y un estrella pop engañada para ser la protagonista, y el pueblo usa su ingenio para crear una caótica producción sobre una arqueóloga de la UNAM y una piedra mágica. Bueno, vamos a ver qué sucede. Por lo pronto, ya te lo sabes, envíame tu audio de WhatsApp, empezamos ahora mismo. Quiero que me digas si quieres estar en la premiere de Loco México Mágico, así es como se llama la película, y te vas al cine si te escuchas al aire el próximo miércoles en Cinépolis Paseo Central, 8 de la noche. Invitación de Lobo 106.1.
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Y el Horan Tastes So Good aquí a través del Lobo 106.1 para ese ex integrante de One Direction y su compañero en aquellos días, Harry Styles, es el que está paseándose por todo Ciudad de México, incluso con su novia Zoe Kravitz, comprometidos para el próximo fin de este 2026. Hey, tengo música de Boys en ahora. Estamos por entregar los boletos para el cine. Atentos. 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

Eso es My Body. Es en Ready. Aquí somos Sunberg a través del Lobo 106.1. Viene más música con The Weeknd, que está aquí ahora con Blinding Lights. Ve preparándote para escuchar al aire tu audio, porque así sabrás si has ganado boletos para la premiere de Loco México Mágico. ¿Quieres ir? Mándame audio 614-106-1074 y con tu nombre, la premiere miércoles 8 p.m.

0: es Blinding Lights, The Weeknd, aquí a través del Lobo 106.1. Bueno, regreso a la música con más de lo que me siguen indicando. Ed Sheeran tiene nueva canción, pero antes vamos escuchando uno de los audios para saber quién se lleva boleto doble para la premiere de Loco México Mágico en Cinépolis Paseo Central este miércoles a las 8 de la noche. ¿Quién anda aquí?
1: Buenas tardes, Charlie. Me gustaría estar en la premiere de la película de Loco México Mágico. Mi nombre es Luis Rivas. Saludos.
0: Excelente, claro que sí, Luis. Muchas felicidades. Eres el ganador de una de las invitaciones dobles. Ahorita que regrese tendré más ganadores. Y repeat it. Ed Sheeran enseguida.
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0: Peter, aquí sube Chiren con más y mejor música. Oye, pues vámonos con más ganadores de los boletos para el cine. Hola, hola.
1: Hola, buenas tardes. Quiero estar en la premier de México, Loco Mágico. Claro. Mi nombre es Miguel González. Te lo hago todo y todos los premios.
0: Ok, venga, Mike. Felicidades, has ganado también. Aquí te notifico y... It's special. Ahora, Somebody Like You.

Eso es Magnificent, aquí soy YouTube, al aire aquí en el Lobo 106.1. Tengo más y mejor música. Una invitación más enseguida para que te vayas al cine totalmente gratis, estate pendiente. Pero antes llegan The Rasmus de Finlandia, Love is a Beach, aquí en el Lobo, venga.

0: Soy Slavi Savage, aquí somos The Rasmus, al aire en el Lobo 106.1. Bueno, ya las 7:54. ¿Qué onda? ¿Cómo andamos con los boletos para el cine?
1: ¿Qué onda, Charlie? Hey. Aquí, Carlos Reyes, o Rocky La Rock. Tu amigo de siempre. A ver si ganamos unos pasecillos para ir a ver esa loca película mexicana.
0: ¡Órale! Un saludo. Gracias y felicidades. Has ganado Loco México Mágico el próximo miércoles a las 8 de la noche en Cinépolis Paseo Central. Estate pendiente porque más adelante habrá más dinámicas. Pero ahora es momento de irnos ya con lo que sigue. O sea, el programa de sugerencias en breve.
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2: Daniela Álvarez respondió a los cuestionamientos del coordinador del grupo parlamentario de Morena, Cuauhtémoc Estrada, con respecto a las presuntas amenazas denunciadas por la gobernadora Maru Campos, al sostener que existen hechos públicos que evidencian una campaña de intimidación en contra de la mandataria estatal. El subdirector de Epidemiología, Gumaro Barrios Gallegos, informó que en el estado de Chihuahua no se han presentado casos de la llamada diarrea explosiva, la cual está asociada a la infección intestinal conocida como ciclosporiasis. Los coordinadores de los partidos Acción Nacional y Movimiento Ciudadano en el Congreso del Estado presentaron una iniciativa con carácter de decreto, misma que extendieron a Oficialía de Partes, con la cual buscan volver a la Fiscalía General del Estado, un órgano autónomo. Los casos activos del gusano barrenador ganadero aumentaron a 10 en las últimas 24 horas, contabilizando ahora 89 en el estado de Chihuahua. La explosión de una pipa abastecedora de gas licuado dejó un saldo preliminar de 20 personas lesionadas, entre ellos 3 menores de edad. Ello luego de presentarse el siniestro en la colonia Granjas, al oriente de Cuernavaca, Morelos. La Fiscalía General de la República acusó al exgobernador de Guerrero, Ángel Aguirre Rivero, de ordenar el ocultamiento y destrucción de evidencia relacionada con la desaparición de los 43 normalistas de Ayotzinapa. El presidente de los Estados Unidos, Donald Trump, firmó una orden ejecutiva con la que vuelve a intentar limitar el derecho a la ciudadanía de personas nacidas en el país. Ello a pesar de que el Tribunal Supremo tumbó un intento anterior.
3: La delegación de México se acerca a una nueva marca en los Juegos Centroamericanos y del Caribe, Santo Domingo 2026. Hasta ayer, 5 de agosto, el equipo nacional registra 279 medallas y mantiene la expectativa sobre si podrá romper el récord histórico de presencias en este evento multideportivo. Con el calendario acercándose a sus últimas fechas, la posibilidad de imponer una nueva cifra máxima de medallas totales luce lejana, pero el récord de oros aún está en la disputa. El desempeño mexicano sobresale en el medallero de Santo Domingo. México tiene 123 oros, 85 de plata y 71 bronces. El registro máximo de medallas totales para México en los Juegos Centroamericanos y del Caribe fue en Mayagüez, donde acumuló 384 preseas. En San Salvador alcanzó 353, de ellas 145 de oro.
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5: Señores, ¿cómo estamos? Bienvenidos todos. Ya estamos por acá completamente en vivo para arrancar con el programa de sugerencias, como cada día de lunes a viernes. Y hoy jueves, pues que no sea la excepción. Pero además también, déjame decirte que quisiera saber cuál es la canción que quieres escuchar. Finalmente, es lo que buscamos, conformar esta buena playlist para esta noche, como siempre. Y ya que empiezan a llegar las peticiones, porque vamos a arrancar ya con el programa el día de hoy, sin regla alguna, que ya sabes, nomás los miércoles son los dobles, como ayer, y los viernes son de fiesta, pero todos los demás días, sin regla alguna, solamente con tu canción favorita y esa que quieras escuchar. Entonces, vente un rato por acá al Face, estoy en Face Live, en el Lobo 106.1, también estoy como Charlie contigo, y voy a estar por aquí un rato platicando con toda la banda para saber qué quieres escuchar, qué sumamos a la lista, y aquí saludando a toda la comunidad. Ok, bueno, dicho esto, nos vamos a ir con la primera de las peticiones. Llegó justamente aquí a través del WhatsApp, dice Charlie, pidiéndote esta rola, tengo todo el día pidiéndola. Ok, a veces sucede, desde luego. Pero bueno, siempre se cumple. I'd do anything for love. Te la encargo, Beto Fuentes. Órale, claro que sí, Beto. Con esa canción arrancamos el programa del día de hoy. Bienvenidos todos aquí en el Lobo 106.1 a las sugerencias. Y tú también conectándote ahora mismo.

I Do Anything For Love. Escuchamos a Meatloaf. Sigo con más aquí en el programa de sugerencias. Y estamos arrancando de buena manera con esta canción cuando ya son las 8:07 en la ciudad de Chihuahua. Y nos vamos a ir con otra canción que me pidieron de los Black Eyed Peas con Shakira. Se llama Don't You Worry. Con eso avanzamos aquí a través del Lobo 106.1. ¿Cómo andan en este jueves por la tarde noche? Hey, saludos a la banda en vivo en las sugerencias. Don't you worry, manifiéstate.

Shakira, Don't You Worry, aquí a través del Lobo 106.1. Oye, pues hace rato que José Luis me pidió una canción de Foreigner que se llama Waiting for a Girl Like You. Es buenísima, qué buena canción esa. Para continuar aquí en las sugerencias, tú que pides, sigue manifestándote. Ya sabes, en Face Live estoy aquí mismo en ese momento como el Lobo 106.1. También puedes encontrar como Charlie contigo y vamos a ver qué más suman a la lista. Una de las alternativas. Ok, bueno, Foreigner al aire.

Eso es Waiting for a Girl Like You, algo de Foreigner, aquí a través del Lobo 106.1, programa de sugerencias. ¿Qué tal, Charlie? Contigo, y aquí sigo con más música. Dice este mensaje: ¿qué tal, You Could Be Mine? Para el programa de sugerencias de hoy, sí, me parece bastante bien. Ya la lanzamos al aire, prendida, de Guns N' Roses. Y para seguir con el jueves, aquí está The Terminator, eso de Guns N' Roses. Pero señores, sigan comunicándose, proponiendo esas canciones que son las definitivas para la noche del día de hoy, en ese jueves. Y a través de todas las vías, incluyendo mi WhatsApp 614-106-1074. You Could Be Mine, The Guns, al aire. El Lobo 106.1, sugerencias, Charlie contigo.

0: has escuchado Guns N' Roses, You Could Be Mine, aquí a través de Lobo 106.1. Bueno, regreso, lo hago en breve con el programa de sugerencias al aire. 821, ¿qué tal Charlie contigo?
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7: Las sugerencias. Aquí de regreso para seguir con el recorrido por las sugerencias del día de hoy, dentro de lo que me están llegando a sugerir a través de todas las vías. Por acá, por ejemplo, a través de el WhatsApp me dicen, ¿qué tal, Charlie? Contigo aquí está una buena rola para las sugerencias de Hill, Lewis and the News. The Heart of Rock and Roll. Rolón, me dicen. Es correcto.

Ok, se llama Heart of Rock and Roll. Y eso es El Lobo 106.1. Venga, aquí estamos en las sugerencias de esta noche. The Heart of Rock and Roll. Saludos a Carlos también, que se reportó. Dice, buenas tardes, para ver si pudieron poner la canción de Benson Boone, The Time of My Life, por favor, dice, muchas gracias. Oh, muy buena la nueva canción de Benson Boone, y aquí lo voy a lanzar al aire en El Lobo 106.1. Estamos en las sugerencias.

Benson Boone con The Time of My Life aquí en el Lobo 106.1 y llegando con otra canción más, esta petición de Eagles ahí para Ceci en sintonía. Una buena canción de Las Águilas, Tequila Sunrise, aquí a través del Lobo 106.1 y en el programa de sugerencias. Venga. 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

0: Another Tequila Sunrise de las Águilas, que no se quieren despedir porque están haciendo su última gira al parecer, pero siguen extendiendo fechas en The Sphere en Las Vegas. Oye, regresaré con más música a las 8:35 y volviendo viene más música, más de lo que me indicas que quieres escuchar. No te desconectes.
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1: Ya estamos en el programa de sugerencias, el Lobo 106.1, y sigo con más música. Dice, hello, buenas tardes, saludándote, soy Lau, para solicitarte alguna canción de Air Supply. Fíjate que estaba pensando cuál canción podemos lanzar de Air Supply, Graham y Russell, pero le vamos a dar random aquí al sistema para lanzar alguna de ellos. Estamos en el programa de sugerencias.

0: The One That You Love. Aquí subo Air Supply. Aquí a través del Lobo 106.1 están llegando más peticiones para esta noche. Cuando ya son las 8:42, se puso bueno el programa el día de hoy. Oye, bueno, pues vamos a seguir con más música. Entonces, ¿con qué nos vamos?
1: A ver si me puedes conceder una pieza. Se llama Rebel Yell de Billy Idol.
0: Oh, ¿cómo no?
1: Te lo agradezco mucho y ojalá tengamos esa suerte.
0: No, pues ya está la suerte de tu lado, ¿cómo no? Rebel Yell, aquí está Billy Idol, el programa de sugerencias al aire.

Sacamos ellos, se llama Jamaica, Bam Bam y Gel, con más música aquí en Las Sugerencias. Elvira, fue tu canción, ahí estuvo. Y se llega otra petición más en esta noche. Que bien, escuchando algo de Laura Branigan, Self

O sea, Self Control, you take my self control, que a través del Lobo 106.1, desde luego, entre muchas bendiciones para esta noche. Y aquí en el programa de Sugerencia, saludos a Rosy, saludos a Valeria, toda la banda que está reportándose. Fíjense que se me quedan algunas canciones pendientes aquí en esta lista, buenísima, pero lo voy a encargar a Rick que se haga cargo de ellas. Y desde luego a Rafa también, saludotes. Bueno, tengo otra petición más, dice: hola, buenas noches, Charlie, desde Ciudad Delicias, podremos escuchar Like Stone. Saludos de Luli desde Delicias. Claro que sí, Luli, saludotes, qué buena onda que te reportas. Y mucha gente de Delicias siempre conectada. Gracias a todos. Nos escuchamos el día de mañana, gente. Yo por mi cuenta regresaré para el viernes clásico, pero fíjate que pues todavía esto tiene muy, muy buenas cosas. La noche es joven y aquí te dejo con Like Stone, Darius Slave. Pásenla de lo mejor aquí en el Lobo 106.1. Más boletos del cine. Tenemos dinámica. Muy, muy atentos.

Más música en cabina de Lobo 106.1. Sigue disfrutando de la noche de jueves. Recuerda que los jueves ya pues tienen este sabor a fin de semana y generalmente la música que tenemos aquí en el Lobo 106.1 va justamente con esta vibra de que ya debes de estar pues más en ambiente. Sabemos que lo que te gusta es moverte llegando al fin de semana y pues bueno, en torno a eso gira la música de la noche y obviamente a las peticiones que lleguen a través de la vía de las redes sociales como el WhatsApp, el número 614-1061-074, ya lo conoces. Más adelante además tendremos una dinámica. Estás escuchando a Rick al aire, estoy contigo hasta las 12 de la noche aquí en el Lobo 106.1.

Ya estoy de regreso en el Lobo 106.1. Nos vamos con más de lo que quieres escuchar, pero antes tenemos que iniciar la dinámica de esta noche. Algo te había anticipado anteriormente. Y bueno, se trata nada más y nada menos de una invitación que te queremos hacer este miércoles 12 de agosto a la premier de la película Loco México Mágico. Y se trata de un excéntrico alcalde de Alvarado, Veracruz, que decide filmar una película al estilo Hollywood para atraer turismo internacional con un equipo improvisado, un camarógrafo de 15 años como director y una estrella pop engañada para ser la protagonista. El pueblo usará su ingenio para crear una caótica producción sobre una arqueóloga de la UNAM y una piedra mágica. Este miércoles 12 de agosto a las 8 de la noche en Cinépolis Paseo Central. Si quieres una cortesía doble, envíame un audio de WhatsApp al número 614-1061-074. Dime nombre y apellido y estarás participando por un par de cortesías para esta premier de Loco México Mágico. Por ahora, más música. Eat Your Love en el Lobo 106.1.

0: Más música en el Lobo 106.1 y Dinámica Activa en esta noche, porque recuerda que te estoy obsequiando una invitación doble para que vayas a disfrutar la premier de la película Loco México Mágico este miércoles 12 de agosto a las 8 de la noche en Cinépolis Paseo Central. Ya sabes que puedes participar de una manera muy sencilla a través de la vía de WhatsApp al número 614-1061-074. Dime tu nombre y apellido. Me puedes comentar si gustas también a quién vas a invitar con tu cortesía doble a ir al cine a disfrutar de esta película que se escucha que va a estar bastante divertida. Y así de sencillo estarás ya participando en la dinámica de la noche de Lobo 106.1. Por ahora vienen más de tus canciones favoritas. Lo escuchas con Rick al aire.
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0: Ya estoy de regreso en Cabina de Lobo 106.1, disfrutando de tus canciones favoritas. Y tengo, recuerda, dinámica activa en este justo instante. Te estoy obsequiando una cortesía doble para el miércoles 12 de agosto, que será la premier de la película Loco México Mágico. Recuerda que la cita es en Cinépolis Paseo Central a las 8 de la noche. Vamos a checar de quién se trata este audio de WhatsApp.
1: Hola, muy buenas noches. Yo quiero ir a la premier de Loco México Mágico. Mi nombre es Catalina Domínguez Madrid. Muchas gracias. Bye.
0: Saludos, Catalina. Pues bueno, te llevaste la primer cortesía doble de la noche. Tendremos más cortesías en los siguientes minutos. Sigue participando en la dinámica de Lobo 106.1.

0: Soy de regreso en cabina de Lobo 106.1. Seguimos disfrutando de muy buena música para este casi fin de semana, ya con muchísimo movimiento durante la noche y además con una dinámica activa para que te ganes una cortesía doble y puedas ir a disfrutar de la premier de Loco México Mágico este miércoles 12 de agosto a las 8 de la noche en Cinépolis, Paseo Central. Es muy sencillo participar. Escuchando este audio ganador, sabrás cómo tendrías que enviar tu audio para que también participes por una de las cortesías de la noche aquí en el Lobo 106.1. ¿De quién se trata este audio de WhatsApp?
1: Me quiero ganar un pase doble para invitar a mi esposa y mi nombre es Gonzalo Herrera Anchondo. Gracias.
0: Saludos, Gonzalo. Felicidades. Tienes una cortesía doble para esta premier cortesía de Lobo 106.1. Por cierto, nos vamos con más de lo que quieres escuchar. Damiano David en camino. Aquí con Rick al aire.

0: Música a cargo de Kiss aquí en el Lobo 106.1. Eso fue Tears Are Falling, música que viajó desde el 85 directamente hasta tus oídos a través de Lobo 106.1. Y tendremos el último audio ganador de esta noche para la cortesía doble y poder disfrutar, pues bueno, esta premier en Cinépolis Paseo Central es el miércoles 12 de agosto. Loco México Mágico se llama la película. Nos vamos con el audio. ¿De quién se trata?
1: Hola, buenas noches. Me gustaría ir a la premier de Loco México Mágico. Mi nombre es Noemí Pérez. Gracias.
0: Saludos, Noemí. Te llevaste la última cortesía de la noche aquí en el Lobo 106.1. Se aproxima más y mejor música. No te despegues. Viene Lush Life. Sara Larson, la escuchas con Rick al aire.

Más música en el Lobo 106.1. Una de las canciones de nada más y nada menos de Imagine Dragons, que pues bueno, caracteriza muchísimo la fuerza que tienen en su música a esta banda, y suena bastante bien aquí en el Lobo 106.1. Si tienes alguna otra canción en mente, algo que quieras escuchar, menciónamelo a través de la vía de WhatsApp al 614-1061-074 y estaremos disfrutándolo en breve. Por ahora viene algo fresco de Justin Bieber. Esto es Speed Demon. Lo escuchas con Rick al aire.

No te despegues de Lobo 106.1. Permanecemos por aquí programando tus canciones preferidas. Sigue también diciéndome cuáles son a través de la vía de WhatsApp, número 614-1061-074. De igual manera, síguenos en Facebook e Instagram como Lobo 106.1 para que estés al pendiente de dinámicas y demás. Aquí en el Lobo 106.1, pues hacemos varias cositas y está bien compartirlas contigo. Seguimos con más música. Escuchas a Rick al aire.

0: Ya estoy de regreso en Cabina de Lobo 106.1. No paramos de programar tus canciones favoritas. Son las 10:25. Viene música a cargo de Augustana y eso se llama Boston. Lo escuchas con Rick al aire.
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Estamos justo a la mitad del programa, son las 10:37. Sigue disfrutando de las canciones que tengo por aquí para tu noche. Ya sabes que puedes complementar la lista con alguna petición a través de la vía de WhatsApp. Por ahora, música fresca y esto que se llama Shoes in Texas.

Eso fue Forget Me, más de lo que quieres escuchar con Rick al aire. Nos vamos ahora con Somber. Lo que vas a escuchar se llama Back to Friends. Más música de jueves en el Lobo 106.1.

Firehouse en el Ovo 106.1. Vamos a cerrar esta segunda hora en la cual puedo acompañarte. Lo que viene a continuación es de Taylor Swift, se llama I Knew It, I Knew You, y después Heartbeat a cargo de Don Johnson. Muy buena música para un jueves por la noche aquí con Rick al aire.

Esto fue Wrecking Ball aquí en el Lobo 106.1. Música Carmen Miley Cyrus. Me acuerdo que el video fue sumamente polémico. Pues bueno, cuando conocimos la canción. De hecho, esto te deja saber cómo han cambiado los conceptos de los videos, el tema musical. Esto, pues bueno, a lo largo de los años ha cambiado muchísimo, se ha aligerado mucho todo el tema. De hecho, esto pareciera que es más viejo, pero en realidad es del 2013, entonces no tiene tantísimo. Y pues bueno, yo sí tengo por ahí el recuerdo bastante fresco de que dio muchísimo de qué hablar. Nos vamos ahora con más música. Viene Bruno Mars con esto llamado I Smile. Te escuchas con Rick al aire.

Más música en el Lobo 106.1. Sigue disfrutando de tus canciones favoritas aquí en el Lobo 106.1. 11:17. Y nosotros continuamos con tus canciones preferidas. Teddy Streams en camino. Eso que se llama Mr. Know It All. Lo escuchas con Rick al aire.

0: 11:25, marca el reloj en la ciudad de Chihuahua. Nos vamos rápido con la siguiente canción de Calvin Harris. Esto es Satisfied. Escuchas con Rick al aire. 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

Genesis en el Lobo 106.1 con más de tus canciones favoritas. Recuerdes el jueves que ya, pues bueno, por la hora en la cual tú y yo nos escuchamos, nos da una sensación totalmente de fin de semana. Vienen los Rolling Stones, esto es In the Stars, lo escuchas con Rick al aire.

Esto fue música a cargo de Rush aquí en el Lobo 106.1. Tú y yo nos escuchamos de nuevo hasta el domingo a las 4 de la tarde aquí en el Lobo 106.1. Llegó el momento en el cual tengo que despedirme. El reloj marca ya las 11:48. Espero que la pases muy pero muy bien. Y tú y yo podemos seguir en contacto a través de las redes sociales, a través de Facebook e Instagram. Me encuentras como...

Dedica al aire, así de sencillo estaremos en contacto para que me puedas decir también por esa vía cuáles canciones te gustan, qué te gustaría que metiéramos por aquí a la progra de Lobo 106.1 o sugerencias de contenido también para redes sociales, porque no, de todo eso estaré por ahí bastante al pendiente. Que tengas un muy pero muy buen fin de semana, te dejo por aquí con muy buena música. Mi nombre es Rick, hasta el domingo entonces.

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está? Bienvenidas y bienvenidos. Estamos aquí en MBS Noticias y me da muchísimo gusto saludarlos. Si me está escuchando a través de la radio, por eso le digo que hay fiesta, porque estamos poniendo esta rolita y es por el Día Internacional de la Chela. La chela es importante. La otra vez estaba viendo cuánto tiempo tiene y bueno, qué impresionante la misma historia de la cerveza. Y lo que ha acompañado a la humanidad, por decirlo de alguna forma. Bienvenidas y bienvenidos, estamos escuchando eso porque hoy es el Día Mundial de la Cerveza. Entonces por eso pusimos a Elvis Crespo con la cerveza. Hoy hay muchas celebraciones también. Es Día Internacional de los Faros, de los faros de luz. No de los faroles, de los faros. Severo, Sixto, Roserdo, Alberto, Emma, Amado, Ingeneverba, Donato y Cayetano, hoy es su santo. Hoy es 7 de agosto, llevamos 219 días en este año y todavía nos quedan 146. Bienvenidas y bienvenidos, está usted en MBS Noticias. Yo me llamo Luis Cárdenas, hoy es un día muy especial. Este es el último programa de MBS Noticias que hacemos aquí en esta primera emisión. Pero vámonos con todo. Ahorita le tengo chisme, tenemos información, tenemos mucho agradecimiento, tenemos muchas cosas. Pero aguante. Bienvenido. Todavía no son las 10. 6 con

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1: Hola, un cordial saludo desde el Servicio Meteorológico Nacional. Les informamos el pronóstico del estado del tiempo para este viernes. El monzón mexicano sobre el noroeste de la República Mexicana mantendrá la probabilidad de lluvias puntuales muy fuertes en Sonora, Chihuahua y Sinaloa, así como lluvias fuertes en Durango y lluvias aisladas con intervalos de chubascos en la península de Baja California. Por otra parte, canales de baja presión sobre el occidente y sureste del país, así como el desplazamiento de la onda tropical número 25, provocarán lluvias puntuales intensas en Nayarit y Jalisco, así como lluvias puntuales muy fuertes en Colima, Michoacán, Estado de México, Morelos, Puebla, Guerrero, y lluvias puntuales fuertes en la Ciudad de México, Veracruz, Oaxaca, Chiapas, Tabasco, Campeche, Yucatán y Quintana Roo. Para el resto del país se pronostican intervalos de chubascos. Cabe señalar que las lluvias pueden acompañarse en su mayoría con descargas eléctricas y posible caída de granizo. En otro sentido, seguirán temperaturas altas en gran parte del país. Se pronostican temperaturas máximas superiores a 45 grados Celsius en la zona noreste del estado de Baja California, así como temperaturas máximas de 40 a 45 grados Celsius en Baja California Sur, Sonora, Sinaloa, Chihuahua, Nuevo León, Michoacán, Tamaulipas, Oaxaca, Yucatán y Quintana Roo. De igual forma, son pronosticadas temperaturas de 35 a 40 grados Celsius en Coahuila, Durango, Zacatecas, Nayarit, Jalisco, Colima, Michoacán, Guerrero, San Luis Potosí, Morelos, Puebla, Veracruz, Chiapas, Tabasco y Campeche. Para el resto del país, la temperatura máxima podría situarse entre los 30 y 35 grados Celsius, salvo en la zona montañosa del interior de nuestro territorio nacional, en donde se presentarán temperaturas de 25 a 30 grados Celsius. Recuerden que toda esta información y más la pueden encontrar en la página web del Servicio Meteorológico Nacional y a través de las redes sociales. Hasta luego.
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2: A las 7:30 de la mañana, la presidenta Claudia Sheinbaum encabezará su conferencia de prensa matutina. Más tarde, a las 15:45 horas, presidirá el evento Pensión Mujeres Bienestar en Naucalpan, Estado de México. A las 10:30 de la mañana, la Comisión Nacional del Agua y la empresa Comex presentarán los resultados de la edición 2025 de la iniciativa Murales por el Agua. A las 18 horas, se llevará a cabo el foro Instalación de la Comisión contra la Trata y Formas de Explotación de Personas de la colectiva Sorora, convocado por la senadora Amalia García Medina, de Movimiento Ciudadano. El ultraderechista Abelardo de la Espriella asumirá la presidencia de Colombia como sucesor del izquierdista Gustavo Petro. El ex candidato presidencial de izquierda, Iván Cepeda, encabezará en la ciudad de Barranquilla una manifestación opositora en rechazo a la investidura de Abelardo de la Espriella. Y un tribunal en Ecuador anunciará la resolución contra el expresidente Abdalá Bucaram, su hijo Jacobo y otras dos personas por el delito de delincuencia organizada por la supuesta venta irregular de pruebas para detectar la COVID-19 y otros insumos médicos en 2020.
3: Bienvenidas y bienvenidos a MBS Noticias. Me da muchísimo gusto poderlos saludar. Hoy, el 7 de agosto del año 2026, hay muchísimo que comentar. La presidenta de la República, pues dice que los medios han perdido credibilidad, dice que está garantizado que no habrá nunca ninguna censura. Hay muchas personas que francamente no están o no estamos tan de acuerdo con esa postura. Es cierto que se ha perdido credibilidad. Eso es un hecho. Yo lo escribí ayer en el diario El Universal, en una columna que le aprecio mucho se haya difundido con gran profusidad. ¿Y si nos censuran qué? Eso es cierto. Hemos perdido en algunas ocasiones confianza de muchos escuchas, quizá porque seguimos hablándonos entre nosotros mismos. Pero ya hablaremos sobre ese tema, porque pues todo esto se da en el marco de la discusión de los nuevos lineamientos para las audiencias, que realmente tienen la intención de censurar a periodistas, a comunicadores en radio y televisión, para protegerlo a usted de que no vayan a llegar algunas malas influencias y le contaminen la cabecita con pensamiento crítico, con otras formas de ver la vida, con otras ideas, que todo mundo piensa igual. Eso es lo que quiere el gobierno, al parecer, de acuerdo a los primeros lineamientos que estamos viendo se publicaron. Ojalá cambien. Hablaremos más tarde del INEA. Casi 482 mil mexicanos siguen sin saber leer y sin saber escribir o sin concluir la educación básica. Casi 500,000 de mexicanos. Para la cantidad de mexicanos es una cifra realmente muy exigua, muy pequeña, pero pues sigue siendo importante poder llegar a un 100% de alfabetización. Es una utopía, lo sé, pero ojalá que algún día lo logremos. 500,000 de mexicanos todavía no saben leer y escribir en este país. Y obviamente, bueno, pues son los mexicanos que se encuentran en situaciones más precarias económicamente hablando. Detiene la Fiscalía General de la República al exgobernador Ángel Aguirre Rivero por el caso de Ayotzinapa. Antes de que empiecen, ¿qué es que los prianistas? No, el gobernador Ángel Aguirre era de Morena, ¿eh? O sea, no es que en ese entonces no existía Morena, pero era de esa línea justamente, del López Obradorismo más rancio. De ahí viene Ángel Aguirre Rivero. Lo han detenido y más tarde platicaremos sobre lo que esto representa. La Secretaría de Seguridad pide no caer, la Secretaría de Salud pide no caer en pánico por la diarrea explosiva, las ciclosporas que han llegado a nuestro país. Y bueno, pues platicaremos también de muchas otras cosas. Hoy viernes, allá en Colombia, Espriella, Abelardo de la Espriella, de derecha, asumirá la presidencia. 6:15. Me llamo Luis Cárdenas. Bienvenidas y bienvenidos. Estamos en MBS Noticias. Vámonos con todo.
0: Estados.
4: Un juez de primera instancia del Tribunal Superior de Justicia del Estado fue detenido en flagrancia cuando presuntamente entregaba un soborno de $1,000,000 a un servidor público para influir en la reclasificación de varias causas penales bajo suspensión. La Fiscalía Anticorrupción detalló que al juzgador, identificado como Margarito N., también se le decomisó un arma de fuego. Tras su detención, fue puesto a disposición del Ministerio Público de la Fiscalía Especializada en Combate a la Corrupción por el delito de cohecho.
0: Sinaloa.
4: El general Humberto Cerón Martínez renunció como subsecretario de Seguridad Pública, Prevención y Reinserción Social del Estado para reincorporarse a la Secretaría de la Defensa Nacional, después de permanecer 1 año 7 meses en el cargo. El militar arribó al cargo público 2 semanas después de que el general Gerardo Mérida Sánchez, actualmente preso en Estados Unidos, fuera separado de la titularidad de la Secretaría de Seguridad Pública. Con flores, veladoras y consignas, familiares, amigos y decenas de personas marcharon este jueves por calles del centro de Monterrey para exigir justicia por la muerte de Dafne, adolescente que falleció en una academia militarizada en Ciudad Madero, Tamaulipas. Durante el recorrido, la madre de la menor, Alejandra Quintos, reiteró su llamado a las autoridades para esclarecer las circunstancias que derivaron en la muerte de su hija. Asimismo, pidió que el caso se investigue a fondo y que no quede impune. Hasta el momento, 3 personas están detenidas. Al menos 21 personas resultaron heridas tras la explosión de una pipa de gas en Cuernavaca. De acuerdo con Protección Civil, los lesionados, entre ellos menores de edad, resultaron con quemaduras de primero, segundo y tercer grado, por lo que permanecen en valoración médica. Asimismo, se informó que el siniestro provocó daños en al menos 32 viviendas y dejó 4 vehículos calcinados, mientras el conductor de la unidad logró escapar antes de la explosión. Hasta aquí la información de Estados. Le informó Alejandro Alcántara Espinosa y a Luis Cárdenas. Muchas gracias.
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5: Trabajo de análisis que acreditó con plena evidencia y apego al debido proceso la posible participación de Ángel N., exgobernador del estado de Guerrero, en la destrucción de evidencias para conocer el paradero de los estudiantes.
6: Tuvo que ver en el asunto de la desaparición de nuestros hijos. También el GIEI empujaba para la detención. Pero qué bueno, o sea, qué bueno que ya lo agarraron. Ahora, el problema es hablar. Ajá.

0: Pero con respecto a Ernesto Rufo, la presidenta Sheinbaum reveló detalles de la investigación y determinó su responsabilidad antes de una resolución firme en una mañana. Si ella ya decidió que es culpable, entonces ¿para qué necesitamos juez?
1: Los colmillos retorcidos de Adán Augusto López están clavados en Baja California. Empuja fuerte a una fichita conocida como la Julietona, porque lo que sucede en esa parte de la frontera afecta directamente las relaciones de nuestro país con los Estados Unidos.
2: También aprovecho para aclarar a nuestros malquerientes que nuestras visitas domiciliarias no tienen otro objetivo más que informar a la ciudadanía, llevando nuestro periódico Regeneración, como nos enseñó Andrés Manuel López Obrador. Debería de ser algo que los políticos hagan con frecuencia y con normalidad. No lo hacen porque no están acostumbrados a dar la cara a la gente.
3: Eso no es la idea, sino la idea es enfatizar y decir y mencionar quiénes son las personas que han impulsado esta política social. Hay que decirlo con claridad.
4: No sea
3: claro,
4: persona, que lo que
3: el
4: ideas.
3: Lenguaje. Yo no veo que tenga nada que ver con alguna cuestión electoral.
5: Es importante mantener la calma. Ciclospora cayetanensis es un parásito que está presente en todo el mundo y que ocurre de manera recurrente. Es decir, no tenemos un brote activo en México.
6: Aún con toda la explotación que se hiciera de gas no convencional, seguiríamos importando a Estados Unidos. El objetivo es bajar la importación, que no dependamos tanto del exterior. ¿Esto es algo que busca México? No, buscan todos los países del mundo.
7: They've taken birthright citizenship and they've made a joke out of it.
8: Han tomado la ciudadanía por nacimiento y la han convertido en una burla. Y de hecho somos el único país grande, creo que prácticamente el único país en general, que tiene ciudadanía por nacimiento. Nuestro país está sufriendo por eso y vamos a ponerle fin de otra manera.
9: Bueno, Morena quiere callar a México y eso es lo primero que hay que poner sobre la mesa. Y si bien es un reglamento, pues en teoría es un reglamento censura, una ley censura, que la quieren sacar desde el poder, escuchándose solamente ellos.
10: Morena quiere controlar lo que ves en tu pantalla. Quiere entrar a tu teléfono, a tus redes, a tu casa. Esto ocurre en un país donde ejercer el periodismo ya significa jugarse la vida. Hoy Morena quiere decidir qué consumes, porque con una ciudadanía controlada, el poder puede controlar.
6: Nosotros tenemos un código de ética que dice no robar, no mentir y no traicionar al pueblo. Y sobre esa seguimos trabajando. ¿Qué pasa con los medios? En efecto han perdido mucha credibilidad. Y además, fíjense, no dijimos, esta es la regulación, ahí les van los lineamientos. No, ¿qué opinan? Ya está censurando al gobierno. Pero si está consulta pública.
11: De la mañana con 22 minutos. Si me escucha a través de un podcast, le quiero mandar un abrazo neta, neta de corazón. Gracias por dejarme acompañarle tanto a través de esta magia del tiempo y del espacio. Rompemos la barrera. Cualquier momento, cualquier lugar, cualquier plataforma. Me llamo Luis Cárdenas. Te espero en mis redes sociales en @LuisCárdenasMX. Pronto nos volveremos a ver. Y te agradezco tanto por este tiempo. Si me estás escuchando en un podcast, te mando un gran, gran abrazo. Y te recuerdo que la información más relevante de México y el mundo está en MBS Noticias. Son las 6:22 y estás en vivo y en directo. ¡Qué maravilla! ¡Qué maravilla! ¡Qué belleza poder compartir esta magia contigo en estos momentos! Gracias por dejarnos acompañarte y gracias por hacer este espacio lo que hoy es. Gracias, de verdad, muchísimas gracias. Vámonos con información. Son las 6:23. Detiene la Fiscalía General de la República al exgobernador Ángel Aguirre Rivero por el caso de Ayotzinapa. Adelante, René Cruz.
12: Luis, buenos días. Elementos de la Fiscalía General de la República cumplimentaron en el Estado de México una orden de aprehensión en contra de Ángel Aguirre Rivero, exgobernador de Guerrero, por los delitos de contra la administración de la justicia y desaparición forzada de personas relacionados con el caso Ayotzinapa. Ernestina Godoy Ramos, titular de la institución, detalló que las nuevas indagatorias permitieron acreditar la posible participación de Aguirre Rivero en el ocultamiento de evidencias para conocer el paradero de los estudiantes, lo que constituyó, dijo, una operación dolosa desde la cúpula del Poder Ejecutivo Estatal. Más adelante los detalles de la información.
11: Muchísimas gracias, René, por la información. Gracias, gracias, René Cruz. René Cruz, esta es la voz de la titular de la Fiscalía General de la República, Ernestina Godoy.
4: Ordené el reanálisis profundo, exhaustivo y detallado de las actuaciones existentes que abrieron nuevas líneas de investigación. Trabajo de análisis que acreditó con plena evidencia y apego al debido proceso la posible participación de Ángel N., exgobernador del estado de Guerrero, en la destrucción de evidencias para conocer el paradero de los estudiantes. La Fiscalía cuenta con elementos de prueba que acreditan que dicha instrucción de ocultamiento fue girada de manera directa por el entonces gobernador con la participación de servidores públicos estatales de alto nivel.
11: Celebran padres de Ayotzinapa la detención de Ángela Aguirre Rivero. Rocío Méndez, buen día.
13: Gracias, Luis. Buenos días. Madres y padres de los normalistas rurales desaparecidos de Ayotzinapa no han sido notificados formalmente de la captura de Ángel N. y desconfían que el exmandatario guerrerense hable de lo sucedido en septiembre de 2014 en Iguala. Más adelante, más información.
11: Habla Mario González, padre de uno de los estudiantes de Ayotzinapa.
14: ¿Esto ya se los habían dicho a ustedes?
15: No, tenemos el conocimiento de eso, pero son líneas que nosotros hemos estado empujando. Ángel Aguirre tuvo que ver en el asunto de la desaparición de nuestros hijos. También el GIEI empujaba y empujaba para la detención. Pero qué bueno, o sea, ya sea la nueva metodología, ya sea la vieja metodología, qué bueno que ya lo agarraron. Ahora, el problema es hablar. Porque recordemos que el ejército estaba en el C4 y en el C4 se veía exactamente el momento real en el que fue atacado nuestros hijos, y desafortunadamente no mandaron ayuda luego, sino que se tardaron muchísimo. Él estaba viendo, tenía conocimiento de lo que estaba sucediendo en las horas reales del ataque a nuestros hijos. Otra, se perdieron varias pruebas y, por ejemplo, los videos, de modo que no estuviera enterado el gobernador o por qué no mandó luego la ayuda a los muchachos.
11: Sobre el tema también habló la presidenta de la Cámara de Diputados, Kenia López Rabadán. Dijo que la detención del exgobernador de Guerrero, Ángel Aguirre, no debe de ser utilizada como una herramienta política, porque lo ocurrido en Iguala hace más de una década sigue siendo una herida abierta en México. Así lo dijo.
16: Yo creo que es un tema que siempre tendrá que obligarnos a exigir, pues, que haya justicia, verdad, garantías de no repetición. Es una herida que hoy continúa abierta y que ojalá y no sea evidentemente un tema político o sino más bien o un distractor, sino más bien justicia para las familias.
11: Tras la detención del exgobernador de Guerrero, Ángel Aguirre, por el caso Ayotzinapa, la presidenta de la mesa directiva en el Senado, Laura Itzel Castillo, rechazó que en Morena se estén fabricando culpables. Óscar Palacios, muy buenos días.
17: Gracias, Luis. Buenos días. Tras la detención del exgobernador de Guerrero, Ángel Aguirre, por el caso Ayotzinapa, la presidenta de la mesa directiva del Senado, Laura Itzel Castillo, rechazó que en Morena estén fabricando culpables. En conferencia de prensa, la senadora del partido Guinda destacó que en este caso existe una investigación que permitió acreditar la posible participación de Ángel Aguirre en el ocultamiento de evidencias. Indicó que la FGR continuará con el procedimiento y rechazó tajantemente que se estén fabricando culpables. Lo importante es que haya justicia en el país, afirmó la morenista. Luis, los detalles más adelante.
11: Gracias, Óscar. La presidenta de la mesa directiva del Senado, Laura Itzel Castillo, rechazó que en Morena se estén fabricando estos culpables, como nos informa Óscar. Escuche usted.
18: Tajantemente digo que no se trata de fabricación de culpables, sino de investigaciones que están sustentadas seguramente en cuestiones muy importantes que son los hechos, y esto es lo que se vendrá desahogando a través de la fiscalía.
11: Los productores de aguacate en el estado de Michoacán enfrentan un clima de incertidumbre por la decisión de Estados Unidos por frenar la exportación y las pérdidas económicas consideran podrían ser cuantiosas. Juan Carlos Alarcón, muy buenos días.
19: ¿Qué tal, Luis? Gracias. Muy buenos días. Se avecinan pérdidas económicas e incertidumbre por freno a exportaciones de aguacate hacia los Estados Unidos, aseguró el Frente Nacional para la Reconstrucción del Campo Mexicano. Freno constante de exportaciones de productos mexicanos a la Unión Americana es resultado de la política económica y exterior de México, que poco ha hecho por corregir este descalabro a los productores mexicanos. Más detalles en un momento.
11: La Secretaría de la Defensa desplegó a más de 1.500 elementos para reforzar la seguridad en Michoacán. Se incorporarán en las labores de vigilancia que se realizan en las zonas productoras de aguacate. La restricción al aguacate mexicano aplicada por el gobierno norteamericano debido a las amenazas contra inspectores de ese país asignados a Michoacán es una más de las presiones del país vecino. Angélica Melín, cuéntanos. Buenos días.
20: Hola Luis, muy buenos días. El nuevo bloqueo del gobierno de los Estados Unidos al comercio del aguacate mexicano en particular por las amenazas que recibieron inspectores de Estados Unidos acreditados en Michoacán generó reacciones en la Cámara de Diputados. Para el coordinador parlamentario de la mayoría, Ricardo Monreal, las nuevas disposiciones en contra de México tienen que ver más bien con las presiones que el gobierno del presidente Donald Trump ejerce de manera normal, así lo dijo, hacia nuestro país. Consideró que las medidas restrictivas al comercio del aguacate mexicano hacia Estados Unidos también tienen que ver con el proceso electoral que habrá en ese país en noviembre próximo, al insistir en que los embates desde la Unión Americana contra México van a arreciar conforme se acerquen las elecciones en la Unión Americana. El coordinador morenista reiteró su cotidiano llamado a respaldar a la presidenta de la República y a confiar en que la estrategia de seguridad, en particular la que se aplica en Michoacán, va a funcionar. En unos momentos más detalles.
11: Movimiento Ciudadano denuncia a Andy López Beltrán por actos anticipados de campaña, esto pese a los rechazos de Morena. Andy López Beltrán dice que él solamente está entregando el periódico Regeneración. ¿Quién le va a creer? ¿Quién le va a creer? ¿Cuándo ha leído Andy López Beltrán el periódico Regeneración o cualquier otro realmente a profundidad? Es Morena queriéndole ver la cara a usted, queriéndome ver la cara a mí. Son los políticos que abusan de este país, que abusan de sus ciudadanos. Es el hijo de López Obrador, al que no investigarán en esta administración por nada, dadas las protecciones que tiene desde las más altas esferas del poder. Y que dice que no hace campaña, cuando evidentemente es lo que está haciendo. Es Andy.
2: También aprovecho para aclarar a nuestros malquerientes que nuestras visitas domiciliarias no tienen otro objetivo más que informar a la ciudadanía, llevando nuestro periódico Regeneración, como nos enseñó Andrés Manuel López Obrador, y como es nuestra responsabilidad como consejeros nacionales de Morena. Visitar las casas, visitar a la ciudadanía, no debe ser tomado como actos anticipados de campaña. Debería de ser algo que los políticos hagan con frecuencia y con normalidad. No lo hacen porque no están acostumbrados a dar la cara a la gente.
11: Ay, Andy, pero vas nada más a los lugares controlados. A mí me gustaría ver la cara que pones cuando la gente te dice, hola, Andy, porque no te gusta que te digan Andy, porque ya estás grande. Qué curioso que nada más van a visitar las casas. También, cuando ya son tiempos de campaña, cuando están en su corcholatómetro para definir candidatos. Digo, Andy ya la tiene ganada. Ay, Andy. En fin, bueno, pues ahí está. Dice que no hay precampaña. No, como que nomás se le antojó ir a repartir periódicos, a saludar a la gente, pero sobre todo a sacarse videos para subirlos a las redes sociales y que sus corifeos y que sus paleros y que todos sus lamezuelas pues se pongan a aplaudirle, se pongan a vitorearle. Bien, Andy, tu curul ya la tienes ganada. Lo triste es que nomás sea un curul, porque había quien quería que fueras presidente de la República y nomás te alcanzó para una diputación. Hasta ahorita, ¿no? Vamos a ver. El PAN advirtió que a 20 días de la detención de Ernesto Rufo no hay ninguna prueba directa en su contra que acredite su participación en alguna acción ilegal. Mientras Rocha Moya está libre, mientras Américo Villarreal está muy tranquilo, mientras Alfonso Durazo sigue sudando agua bendita, mientras Marina del Pilar goza de no tener la visa y ahorrarse las filas para pasar al otro lado de la frontera para tener que evitar los Estados Unidos, Ernesto Rufo Appel está preso. Cuéntanos, Alberto Zamora, muy buenos días.
21: Luis, muy buenos días. El Partido Acción Nacional advierte que a 20 días de la detención de Ernesto Rufo Appel no hay ninguna prueba directa en su contra que acredite su participación en alguna acción ilegal. El dirigente nacional del PAN, Jorge Romero, señala que el exgobernador de Baja California permanece aislado, incomunicado y sin acceso pleno a su defensa en el penal del Altiplano, donde se encuentran los delincuentes más peligrosos del país. Los detalles más adelante.
11: Mantiene Banxico en 6.50% la tasa de interés luego de la baja en inflación. Citlali Sáenz, muy buenos días.
0: ¿Qué tal, Luis? Buenos días a ti, buenos días también a nuestros amigos del auditorio. La Junta de Gobierno del Banco de México decidió por unanimidad mantener el objetivo para la tasa de interés interbancaria un día en 6.50%. Al destacar que entre la primera quincena de junio y la primera de julio, la inflación general disminuyó de 3.55 a 3.10%, ya muy cerca del objetivo de 3% que tiene el instituto, y esto se debió en gran medida a la caída de los precios de los energéticos y también de los productos agropecuarios. Pero Luis, los detalles los tendremos más adelante.
11: La Secretaría de Salud pide a la población no alarmarse frente a la diarrea explosiva, frente a la ciclosporia que ha invadido Estados Unidos, que al parecer tiene su origen en lechuga mexicana, que por desgracia ha provocado muertes y que aquí en nuestro país ya está presente. ¿Qué dijo David Karsenovich? Nora Bucio, muy buenos días.
1: Luis, te saludo con gusto y te comento que el secretario de Salud, David Karsenovich, llamó a la población a mantener la calma y descartó que en México exista un brote de ciclosporiasis, conocida comúnmente como diarrea explosiva, y aseguró que los casos detectados en el país no representan una situación de alarma sanitaria. El funcionario precisó a través de un mensaje en sus redes sociales que la ciclospora cayetanensis es un parásito presente en distintas regiones del mundo y que cada año se registran algunos casos en México, y mencionó que del 25 de mayo al 31 de julio se confirmaron 33 casos en 13 estados, lo que equivale al 0.02% de la población, por lo que insistió en que no existe un brote activo. Más detalles en un momento.
11: 6:35. Gracias, muchísimas gracias por la información. Le recuerdo que tengo un WhatsApp abierto absolutamente para todo el mundo, 5640-05-1025. Voy de nuevo, 5640-05-1025. En temas internacionales, Abelardo de la Espriella será investido como nuevo presidente de Colombia la tarde de este viernes en sustitución del izquierdista Gustavo Petro. El nuevo mandatario iniciará su gestión con un programa de gobierno centrado en la mano dura contra el narcotráfico, la descentralización del poder ejecutivo y un giro radical en la política exterior del país. Son las 6:36. Vámonos a una pausa. Regresamos con más. Soy Luis Cárdenas y está usted en MBS Noticias. Vámonos.
22: Titulares del mundo. New York Times.
23: Fauci es reprendido en votación por desacato por un comité del Senado.
22: The Washington Post.
23: Trump hace campaña en privado por Vance.
22: El País.
23: La sombra de la injerencia rusa planea sobre Francia y Alemania.
22: Le Monde.
23: Inteligencia artificial. El gasto desmesurado preocupa a los inversores.
22: The Guardian.
23: Cambridge desató un racismo grotesco con el nombramiento de Ardei.
22: Der Spiegel.
23: Marx se lo sospechaba. El capitalismo de la IA amenaza nuestros empleos y nuestra democracia.
22: Corriere della Sera.
23: COVID, Conte causa a Meloni. Buscar la verdad es un derecho.
22: Forja de São Paulo.
23: El empeoramiento de los índices de impago ha llevado a los bancos a prever una desaceleración en la concesión de préstamos.
22: El Clarín de Argentina.
23: El Senado votaba la ley que protege la propiedad privada y acelera los desalojos.
22: Al Jazeera.
23: Trump dice que Irán no puede seguir mucho más tiempo en la guerra. Se acerca el acuerdo de Hormuz.
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24: Son ya las 6:38 aquí en el Lodo 106.1. La temperatura 23 grados centígrados.
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0: 6 de la mañana con 40 minutos aquí a través de Lobo 106.1. La temperatura 23 grados centígrados.
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0: primeras planas. El Universal.
1: Trump pone trabas para importar productos mexicanos. El gobierno de Estados Unidos tiene en la mira la lechuga, el chile jalapeño, el cilantro y perejil, así como el aguacate y el ganado mexicanos, argumentando motivos de salud y de seguridad. La autoridad mexicana anunció el envío de más de 1.500 militares a Michoacán para blindar la producción de aguacate. Se temen pérdidas millonarias.
0: Milenio.
1: Aconsejan a Claudia fracking en Coahuila, Nuevo León y Tamaulipas. El comité científico recomienda a la presidenta la explotación no convencional de gas natural en cuencas de esas entidades, siempre que haya agua salada en el subsuelo, y ella da luz verde a exploración.
0: Reforma.
1: Pasan de la ordeña a tener sus refinerías. Operan con hidrocarburos robados y con empresas fachada. Atribuyen expertos migración criminal a que como industria son menos vigilados.
0: Excelsior.
1: Ángel Aguirre ocultó videos del caso Iguala. Lo trasladan al altiplano. Dos testigos señalaron que el exgobernador de Guerrero, detenido ayer, ordenó destruir evidencia clave sobre la desaparición de los 43 normalistas de Ayotzinapa.
0: Animal político.
1: Ángel Aguirre habría ordenado destruir evidencia sobre los 43 de Ayotzinapa, FGR.
0: La jornada.
1: Cae el exgobernador Aguirre. Ocultó videos de los 43, acusa a FGR. No fue omisión técnica, sino acto doloso y deliberado, indica la fiscal Godoy. Ordenó destruir evidencias del ataque en Iguala, Guerrero.
0: El financiero.
1: Crece 2.4% inversión productiva en el país. Empuje. Repunta el sector público 19.5% anual, mientras el privado se estanca.
0: El economista.
1: Expertos dan un sí condicionado a la producción de gas vía fracking. El comité de análisis del proyecto consideró inviable social y ambientalmente realizarlo en la cuenca Tampico-Misantla.
0: Reporte Índigo.
1: Obligadas a sobrevivir. Las obras y los preparativos para el Mundial 2026 agravaron la crisis económica que enfrentan las trabajadoras sexuales de Calzada de Tlalpan desde la pandemia. Luchan por obtener lo mínimo para comer y pagar la renta.
0: El Sol de México.
1: Cae exgobernador por caso Ayotzinapa. Testigos lo acusan de destruir evidencia. La FGR detuvo a Ángel Aguirre, quien habría ordenado ocultar pruebas de la noche de Iguala.
0: La prensa.
1: Protegen Tláhuac. Invierte gobierno capitalino 256 millones de pesos en 9 obras hidráulicas para reducir las inundaciones por la temporada de lluvias. Mitigarán, entre otras cosas, desbordamiento del canal Riachuelo Serpentino.
0: La crónica.
1: Detienen a exgobernador de Guerrero por ocultar evidencia de Ayotzinapa. Ordenó destruir las grabaciones de la noche del 26 de septiembre de 2014, cuando el autobús en el que viajaban los estudiantes pasó por el Palacio de Justicia del Estado.

4 minutos, me da muchísimo, muchísimo gusto poderte saludar en esta mañana. Ya es viernes 7 de agosto del año 2026. Como lo sabes, este es nuestro último programa aquí en MBS Noticias. En un momento vamos a platicar un poquito más sobre, pues sobre lo que pasó, que viene, etcétera, etcétera. Pero todos los días, durante los últimos casi 16 años, hemos regalado una frasecita, hemos compartido una frasecita a esta hora. Y no sabes lo maravilloso que se siente cuando te escucho, cuando me mandas un mensaje en donde me dices, pues, lo que pudo haber esto aportado a tu día. Todos los días, con el corazón en la mano, te agradezco que nos des la oportunidad de estar contigo. Y todos los días también te digo algo. Quiérete muchísimo. Tú lo vales todo. Date un gran abrazo. No te trates mal. De verdad, vales muchísimo, muchísimo. Quiérete. Atrévete. No pasa nada. Lo peor que puede pasar es que te caigas. ¿Y si te caes qué? Ni modo. A levantarse y a seguir. Toma en cuenta que hay muchas cosas que no vas a poder controlar. Quizá la mayoría de ellas no las vas a poder controlar. Toma en cuenta que te preocupas por cosas que quizá nunca van a pasar. Y que lo que sí está en tus manos, a veces prefieres postergarlo. Toma en cuenta que nada es tan en serio. Que vale mucho la pena reírse. Que te hace bien, inclusive fisiológicamente. Y toma en cuenta que todo... Que vale mucho la pena reírse. Que te hace bien, inclusive fisiológicamente. Y toma en cuenta que todo pasa.

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1: La jefa de gobierno de la Ciudad de México, Clara Brugada Molina, dio a conocer que la línea 5 del Cablebús será la más larga del mundo, con casi 16 kilómetros de recorrido, con 12 estaciones que conectarán las alcaldías Álvaro Obregón y Magdalena Contreras. Clara Brugada destacó que el transporte será seguro, limpio y eficiente al realizar recorridos de hasta 45 minutos y al mismo tiempo contribuirá al avance hacia una ciudad más limpia, al disminuir emisiones contaminantes y cuidar el medio ambiente. Para celebrar 100 años de la Asociación de Scouts en México, Lotería Nacional presentó el billete del sorteo zodiaco especial número 1758, en reconocimiento a su legado que ha promovido valores como el servicio, la solidaridad, el respeto, la responsabilidad, el liderazgo, el cuidado del medio ambiente y la participación comunitaria. Lotería Nacional informó que para dicho sorteo se imprimieron 2.400.000 cachitos y cuenta con un premio mayor de 11 millones de pesos en una serie y una bolsa repartible de 43 millones de pesos en premios. El sorteo se realizará el 23 de agosto en punto de las 8 de la noche y se transmitirá en vivo por el canal de YouTube institucional. Como parte del plan de justicia para Cananea, IMSS Bienestar en Ures colocó la primera piedra del hospital de la región Río Sonora, una obra que representa una respuesta a la demanda histórica de las comunidades afectadas por la contaminación del río. El nosocomio contará con una inversión de 597.6 millones de pesos para la creación de 10 consultorios, un quirófano y una sala de tococirugía. Además, brindará atención gratuita en nefrología, hemodiálisis, ginecología y obstetricia, medicina interna, cirugía general, pediatría y toxicología. Para MBS Noticias, Paola Hinojosa Mira.
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2: Son ya las 6:50 de la mañana, aquí a través de Lobo 106.1. La temperatura, 23 grados centígrados.
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2: La temperatura, 23 grados centígrados.
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0: trascendió en la prensa. Reforma, Templo Mayor.
1: Da la impresión de que Ernestina Godoy conduce mirando el espejo retrovisor, porque está más interesada en mirar hacia atrás que hacia adelante. Sorprende que la detención del exgobernador perredista Ángel Aguirre Rivero sea por el caso Ayotzinapa de hace 12 años y que además sea porque se hizo un reanálisis de las investigaciones. Es decir, los sabuesos de la FGR fueron a abrir las cajas del archivo muerto con tal de encontrar algo que culpe a todos, menos a las Fuerzas Armadas, siguiendo la línea de la cuestionadísima Comisión Nacional de Derechos Humanos. Sin duda será un logro si se comprueba, como afirman en la Fiscalía, que Aguirre Rivero ordenó destruir evidencia de la masacre. Una vez que eso pase, ¿podemos voltear a ver de nuevo a la barredora o a los implicados en el contrabando de combustible a los que nadie toca? O de eso mejor no hablamos, hasta dentro de 12 añitos.
0: Bajo reserva del Universal.
2: Nos cuentan que quien causó molestia por su visita a la mañanera de ayer, incluso a youtuberos que hacen preguntas a modo, fue Elizabeth García Vilchis, mejor conocida como la señorita de las mentiras, por su sección de supuestos desmentidos en las conferencias de Andrés Manuel López Obrador cuando era presidente. Doña Elizabeth, que ahora se presenta como reportera, ocasionalmente acude a Palacio Nacional y cuando lo hace es colocada en primera o segunda fila, desde donde toma el micrófono para, según lo dice ella, cuestionar a la presidenta Claudia Sheinbaum. Ayer le fue dada la palabra y se le permitió sembrar el tema de los lineamientos que impulsa el gobierno sobre los derechos de las audiencias, el cual enfocó, para sorpresa de nadie, en atacar a medios y periodistas. Esa independencia sí se ve, pues.
0: Confidencial, el financiero.
1: Ahora sí que, oila, como diría el pueblo bueno. La senadora Andrea Chávez parece que no tiene otro tema de qué hablar más que de Maru Campos. Ayer se quejó de un espectacular que dice Muerte y Morena es lo mismo, así con minúsculas, el cual endilgó a la mandataria estatal como un gasto de los impuestos de los chihuahuenses. Más allá de que respondió el pan chihuahua atribuyéndose esa campaña y acusando a Morena de no querer dejar de postular narcocandidatos, lo curioso es que quien cuestiona el espectacular sea Andrea, quien se la ha pasado contratando desde 2025 ambulancias, anuncios, lonas, banderines y hasta vasos de café con su imagen y nombre en clara campaña anticipada a la gubernatura.
0: Trascendió de Milenio.
2: Que los diputados federales del PRI, encabezados por Rubén Moreira, solicitarán a la Comisión Permanente del Congreso de la Unión citar a comparecer a los secretarios de Economía, Marcelo Ebrard, y de Relaciones Exteriores, Roberto Velasco, para explicar su plan de acción ante el freno de Estados Unidos a las importaciones de aguacate mexicano por amenazas del crimen a los inspectores sanitarios de ese país comisionados en Michoacán, aun cuando desde ahora lo saben, la planadora de Morena, PBM y PT no los dejará pasar.
0: Razones de la razón.
1: Para muchos ya es muy preocupante que cada vez veamos a más juzgadores siendo juzgados por la Comisión de Delitos y no precisamente menores. Ayer destacó el nombramiento de Margarito Galaviz y Fuentes, juez de primera instancia del Tribunal Superior de Justicia de Durango, quien fue detenido por portación de una arma de fuego que le cacharon junto a $1,000,000 en efectivo. Según los informes, Galaviz fue arrestado tras la denuncia telefónica de un funcionario que lo acusó de intentarlo sobornar. El testimonio comprometedor indica que el juez citó al servidor público en un estacionamiento donde le entregaría precisamente el $1,000,000 que le encontraron elementos de la Fiscalía Especializada en Combate a la Corrupción. De esta forma, el juzgador ya enfrenta acusaciones formales por cohecho. Nos dicen que si bien es muy bueno que estas conductas se destapen, para algunos esto es un alarmante indicador de que estos casos sean solo la punta de un gran iceberg. ¿Será?
0: Pepe Grillo, de Crónica.
2: El naciente partido Somos México ha vivido sus primeros dramas. Por un lado, la detención de Ernesto Rufo Appel, miembro de su Consejo Consultivo Nacional, y el señalamiento indebido de relaciones políticas con el también aprehendido Ángel Aguirre. Pero hay otro drama en puerta y es que se le agota el plazo para presentar su propuesta de nuevo nombre y colores para su logo. El INE ordenó que decidieran antes de este 30 de agosto qué nombre escogerán y distintivo habrán de usar para presentarse a las elecciones. Aún no lo han hecho. Ciertamente hay una impugnación a esa decisión en el Tribunal Electoral, pero ese no elimina el plazo fijado por el INE. En un descuido, se podrían quedar hasta sin nombre.
0: Rayuela de la jornada.
1: ¿Por qué tanta tardanza?
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3: Thank you. 6 de la mañana con 56, aquí a través de Lobo 106.1. La temperatura, 23 grados centígrados. ¿Qué tal, Reto Tierra? Charlie contigo. 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
0: 7 de la mañana con 2 minutos a través del Lobo 106.1. La temperatura 23 grados centígrados.
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10: De la cuenta pueden terminar muertos. Hay una frase de Kapuscinski. A mí siempre me ha guiado esa frase. Dice Kapuscinski que el trabajo de los periodistas no consiste en que pisemos a las cucarachas. Consiste en que prendamos la luz para que toda la gente pueda ver cómo las cucarachas corren a ocultarse. A todos ellos, a los periodistas que están en juego, a los periodistas que están jugándose la vida, a los que quizá no tienen esa fama, a los que quizá no tienen ese cobijo, a los que quizá muy probablemente no tienen ese apoyo y nada en contracorriente, se los digo y se los digo con todo el corazón. Mi respeto y mi cariño siempre, mi admiración siempre. Y precisamente por el respeto a ellos, precisamente por el respeto a la libertad, a la verdad, precisamente por el respeto al periodismo que amo, yo quiero ser totalmente sincero en esta mañana. Yo me voy de MBS Noticias no por una amenaza. Nadie pidió mi cabeza. Nadie ofreció mi cabeza en bandeja de plata. Para mí hoy sería muy fácil convertirme en un mártir. Pero ¿sabes qué? También sería muy ruin. Sería deleznable. Sería igual de asqueroso que todos esos políticos que critico día con día, y yo no soy así. Sobre todo en un país intoxicado por narrativas en las que todos quieren presentarse como víctimas y con demasiada frecuencia la verdad importa un comino. Esa no es mi historia. Al menos no es mi historia el día de hoy. Aquí, en esta casa que me duele mucho dejar, he tenido un privilegio extraordinario. He sido siempre, siempre, siempre libre. Durante estos años pude criticar presidentes, gobernadores, partidos políticos, empresarios, fiscalías, militares, delincuentes. Pude criticar sacerdotes. Pude criticar, pude hablar libremente de gobiernos de todos los colores. Fui vetado por muchos partidos políticos. Bueno, pude inclusive hasta confrontar a maestros de la CENTE y decirles en su cara que son unos vándalos y que merecen la cárcel. Yo aquí en MBS nunca, jamás recibí una instrucción para dejar de ser libre. Yo encontré libertad siempre. Y cuando le digo siempre es un friego de tiempo, oiga. Llegué aquí hace 16 años. Curiosamente, casi que un día como hoy, hace 16 años. Tenía mucho menos canas. Han pasado ya miles de transmisiones, miles de mañanas, han pasado miles de entrevistas, miles de aprendizajes. Hemos vivido usted y yo juntos tantas cosas. Elecciones, terremotos, corruptelas, pandemias, guerras, tragedias. Pero ¿sabe qué? También alegrías, también risas, también historias maravillosas, muchísimas que hemos podido compartir. Lo sé, hay muchas que hubiera preferido no tener que contar. Aquí en MBS crecí. Aquí aprendí a escuchar. Aquí aprendí a equivocarme. Aquí aprendí a corregirme. Aquí aprendí que este micrófono da mucho, pero mucho poder. Pero ese poder no nos pertenece. Ese poder es prestado. ¿Y sabe quién está prestándonos ese poder a todos los periodistas? ¿Sabe quién me presta ese poder? No es mío. Ese poder es suyo. Usted nos lo presta. Usted no lo da. A MBS y a la familia Vargas no les tengo más que agradecimiento eterno y que lealtad eterna. A Joaquín, Alejandro, a toda la familia Vargas, gracias, gracias por tanto. Me llevo muchísimo de esta empresa y yo espero también haber dejado un poquito de mí en ella. No le estoy dando vueltas al asunto, ¿eh? ¿Qué pasó? La respuesta puede ser mucho menos espectacular de lo que algunos quisieran. La neta, los ciclos terminan. Los proyectos cambian. Las empresas tienen derecho a elegir su camino. Y los periodistas tenemos derecho a elegir el nuestro. Defiendo a capa y espada la libertad de expresión. Pero también defiendo a capa y espada la libertad de empresa. Libertad de expresión y libertad de empresa. Ambos necesitamos democracia. Cuando dos caminos dejan de coincidir, no necesariamente tiene que haber un malo de la película. Simplemente tomamos caminos separados, seguimos cada quien por su lado, pero eso sí, con muy buen sabor de boca. Eso sí, con mucho cariño. Eso sí, inclusive, se lo digo con mucho amor. A veces solamente hay que reconocer las fronteras, hay que tomar decisiones y hay que hacerse responsable del propio destino. Mi ciclo en MBS ha terminado. Y lo digo sin rencor, con un poco de voz quebrada. Lo digo sin victimización y lo digo con mucho amor. Amor es la palabra que estoy utilizando. A ver, espérame. Esto no quiere decir que a mí no me preocupe lo que está ocurriendo con la libertad de expresión en México. Me preocupa y me preocupa mucho. Hoy mismo lo quieren a usted, te quieren a ti usar de pretexto para censurar y para generar más miedo a opinar. Hoy hablan del derecho de las audiencias, cuando en el fondo lo que quieren es quitarnos nuestro derecho más importante, que es elegir escuchar y consumir lo que nos venga en gana. No te dejes. No te dejes. Este es un gobierno hipersensible a la crítica. El anterior también lo era. Y el anterior también, y el anterior también. El gobierno lo que quiere es gobernarte. Y va a llegar hasta donde tú se lo permitas. De todos los colores, ¿eh? Lo mismo los panistas que los priistas, que los morenistas, que los del verde, que los de MC. A la mayoría de los políticos no les interesas absolutamente nada. Solamente te usan. Y lo sabes. No vale la pena desgastarse por ellos. No vale la pena desgastarse por una clase política tan derruida, tan asquerosa, tan reprobable como la que tenemos. Valemos más los ciudadanos. Ay, perdóneme. Valemos más, mucho más los ciudadanos. Yo no sé qué vendrá en el futuro para el país. Y si te soy sincero, tampoco sé muy bien qué vendrá en el futuro próximo para mí. Lo que sí sé es que los comunicadores tenemos que aprender a defender nuestra libertad en un mundo que ha cambiado. Tenemos que fortalecer algo mucho más importante que cualquier concesión, que cualquier frecuencia, que cualquier estación de radio, que cualquier canal de televisión. Tenemos que fortalecer la confianza en nuestra audiencia, porque no nos debemos al poder. Y si bien colaboramos y tenemos una relación muy estrecha en los medios en donde trabajamos, tampoco nos debemos a esos medios. Lo repito, nos debemos a usted. Nos debemos a ti. Y por eso durante tantos años te lo dije y te lo repito. Es un honor trabajar para ti. Gracias por dejarme entrar a un momentito en tu vida. En el coche, camino al trabajo, mientras llevabas a tus hijos a la escuela, o mientras les preparabas el desayuno, o mientras te estabas bañando, o mientras estabas despertando. Gracias, gracias por dejarme ser, por dejarnos ser una partecita de tu vida. Gracias a quienes se enojaron conmigo, a quienes tantas veces nos escribieron. Gracias a los que hicieron catarsis en nuestro WhatsApp. Gracias a los que me corrigieron. Gracias a los que me escribieron, a los que me recomendaron, a los que me reclamaron. Gracias a todos los que confiaron. Gracias por regalarnos algo que no se compra y que nada puede garantizar, que no vale dinero y que vale mucho más. Gracias por regalarme tu tiempo, tu atención y tu confianza. Quiero seguir acompañándote. ¡Oh! Y lo haremos en otros formatos, lo haremos en otros lugares, lo haremos con nuevas ideas, lo haremos con nuevos proyectos. Pero eso sí, lo vamos a hacer siempre con la misma libertad. No te vas a librar de mí tan fácil. Nos vamos a volver a encontrar y seguramente muy pronto. De eso estoy muy seguro. Neta, neta, con el corazón en la mano, gracias por estos 16 años. Neta, neta, con el corazón en la mano, gracias por esta increíble oportunidad. Esperamos haber estado a la altura de tus expectativas. Y ahora sí, por última vez, desde MBS Noticias, bienvenidas y bienvenidos. Hoy es 7 de agosto, el año 2026. Vámonos con todo.

0: Ha detenido la Fiscalía General de la República al exgobernador Ángel Aguirre Rivero por el caso Ayotzinapa. Es la voz de la titular de la FGR, Ernestina Godoy.
1: Ordené el reanálisis profundo, exhaustivo y detallado de las actuaciones existentes que abrieron nuevas líneas de investigación. Trabajo de análisis que acreditó con plena evidencia y apego al debido proceso la posible participación de Ángel N., exgobernador del estado de Guerrero, en la destrucción de evidencias para conocer el paradero de los estudiantes. La Fiscalía cuenta con elementos de prueba que acreditan que dicha instrucción de ocultamiento fue girada de manera directa por el entonces gobernador con la participación de servidores públicos estatales de alto nivel.
0: Celebran padres de Ayotzinapa la detención de Ángel Aguirre. Es Mario González, uno de los papás de los estudiantes desaparecidos.
2: ¿Esto ya se los habían dicho a ustedes?
3: No, tenemos el conocimiento de eso, pero son líneas que nosotros hemos estado empujando. Ángel Aguirre tuvo que ver en el asunto de la desaparición de nuestros hijos. También el GIEI empujaba y empujaba para la detención. Pero qué bueno, o sea, ya sea la nueva metodología, ya sea la vieja metodología, qué bueno que ya lo agarraron. Ahora, el problema es hablar. Porque recordemos que el ejército estaba en el C4 y en el C4 se veía exactamente el momento real en el que fue atacado a nuestros hijos y desafortunadamente no mandaron ayuda luego, sino que se tardaron muchísimo. Él estaba viendo, tenía conocimiento de lo que estaba sucediendo en las horas reales del ataque a nuestros hijos. Otra, se perdieron varias pruebas y por ejemplo los videos, de modo que no estuviera enterado el gobernador o por qué no mandó luego la ayuda a los muchachos.
0: Mire, Ángel Aguirre no es ningún personaje que sea ajeno a la Cuarta Transformación. Lo que pasa es que en ese tiempo no existía la Cuarta Transformación, pero Ángel Aguirre viene realmente de la izquierda más recalcitrante, de la onda más López Obradorista, etcétera. En algún momento usted a lo mejor recordará, porque se ha estado viralizando, cómo en una gira en Guerrero le mandaron ahí un regalo a la presidenta de parte de Ángel Aguirre y lo rechaza, hasta pone ahí una cara de rechazo la presidenta Sheinbaum. Bueno, pues en el marco de todo esto, déjeme decirle algo. Qué bueno que se están haciendo las más investigaciones, ojalá que se llegue a esclarecer lo que ya se esclareció, pero bueno. Tenemos a un detenido todavía, Jesús Murillo Karam, ex procurador, procesado. Tenemos a un Tomás Herón, que está prófugo. Tenemos a un José Luis Abarca, que bueno, pues sigue preso por algunos delitos, pero ha sido absuelto por el caso Ayotzinapa. Sabemos de fondo lo que ocurrió. Sabemos que el crimen organizado quemó a 43 estudiantes, y de hecho fueron más en esa fatídica noche de Iguala. Es más o menos lo que al día matan en este país. Es una tragedia lo que ocurrió, sí, pero no es la única. Siguen ocurriendo todos los días tragedias y muchas peores que Ayotzinapa. Y bueno, pues en este momento, con el maxi proceso norteamericano, con la amenaza que cada vez tiene mayor fundamento en torno a la versión de que probablemente en los siguientes días vengan anuncios importantes desde el Departamento de Justicia norteamericano que pongan a temblar a varios integrantes de la 4T, la detención de Ángel Aguirre, la neta, a mí sí me suena más a caja china. La Sedena envía más militares para reforzar la seguridad en Michoacán después de que Estados Unidos ha decidido eliminar el programa de inspectores de aguacate que llevan ese aguacate a Estados Unidos. Bueno, han eliminado el programa, al menos de momento por temas de seguridad, pero si eliminas el programa, también eliminas las exportaciones de aguacate. Le tengo más información en un momento. Renuncia Humberto Cerón a la Subsecretaría de Seguridad Pública en Sinaloa. A través de un comunicado, la dependencia informó que el mando militar se va a reincorporar a la Secretaría de la Defensa Nacional. Y al referirse nuevamente al tema de los lineamientos para proteger los derechos de las audiencias, para cuidar sus sacrosantos oídos, no vaya a ser que por ahí haya voces que le quieran meter un pensamiento crítico, ¿no? No vaya a ser que por ahí haya voces que lo quieran atontar, aleccionar. porque el gobierno sabe o así considera que las audiencias pues son como dóciles corderitos a los cuales hay que proteger, que no son mayores de edad y que no pueden escoger libremente lo que quieran ver y escuchar. Sobre el tema dice la presidenta que no habrá ninguna censura, que de eso no se trata, y con el corazón en la mano, ojalá que tenga razón, habrá que ver. La voz de la presidenta no es divina. Simplemente es la voz de un actor político importante, pero de un actor político más. Lo que diga la presidenta no se convierte en realidad solo porque lo diga. Es Claudia Sheinbaum.
4: Nosotros tenemos un código de ética que dice no robar, no mentir y no traicionar al pueblo. Y sobre esa seguimos trabajando. ¿Qué pasa con los medios? En efecto han perdido mucha credibilidad. Por el gobierno no, es responsabilidad de los propios medios. ¿Qué pedimos de los medios? Una demanda de la ciudadanía de hace tiempo, ni siquiera es de la presidenta. Y además, fíjense, no dijimos, esta es la regulación, ahí les van los lineamientos. No, miren, esta es nuestra propuesta. Vamos a abrir la consulta pública. ¿Qué opinan? Ya está censurando al gobierno, pero si está consulta pública.
0: Es que todavía no es periodo ordinario de sesiones. En septiembre entra el periodo ordinario de sesiones y ya veremos qué se decide votar o qué no se decide votar. Y si la ley se convierte en ley censura, como todo apunta, dados los esbozos que hoy tenemos en la mano, o si pues esto se atempera, se cambia, se trata de flexibilizar y se llega a otros temas. Hay puntos, y yo también lo he dicho en muchas ocasiones y lo vuelvo a sostener aquí, hay puntos que no están tan malos en esta ley. Por ejemplo, lo de hacer diferencia entre publicidad y cuando no es publicidad. Pues eso que yo te diga, ay no, esto está muy bueno, mira, de verdad, tómalo. Yo, no, pues, no, tampoco, ¿no? O sea, pues ahí sí no. Hay cosas que creo que sí vale la pena discutir, pero con un gobierno de este talante, con un gobierno que eliminó al Poder Judicial, con un gobierno que se pasa en muchas ocasiones la ley por el arco del triunfo, pues por supuesto que esto genera muchísimo temor. Ya veremos en qué acaba el derecho de las audiencias. Y yo le repito, creo que su mayor derecho, y creo que mi mayor derecho como audiencia, es la libertad. Que esa no me la quiten, ni si quiero escuchar algo, que lo escucho y ya, ¿no? O sea, ¿qué tiene de malo? Si quiero escuchar a críticos del gobierno, qué padre. Si quiero escuchar a los lamezuelas del gobierno, pues qué padre. Libertad, libertad, libertad, libertad. Ante la gira emprendida por Andy López Beltrán en Tabasco, el Movimiento Ciudadano, el partido, pues ha demandado a Andy. Y le apuesto que no va a pasar absolutamente nada contra Andy porque los tribunales electorales y el INE está cooptado por la 4T. Lo sabemos desde hace tiempo. Que no se diga así de abierto es otra cosa, pero lo sabemos desde hace tiempo. Andy López Beltrán, apostando a que nos chupamos el dedo, señala que él no está en campaña, va a terminar por ser diputado. Y que él lo único que está haciendo es ser un vocero, no vocero de alguien, sino vocero como los que voceaban los periódicos, para ir a entregar el periódico Regeneración casa por casa en Tabasco. Es Andy.
5: También aprovecho para aclarar a nuestros malquerientes que nuestras visitas domiciliarias no tienen otro objetivo más que informar a la ciudadanía, llevando nuestro periódico Regeneración, como nos enseñó Andrés Manuel López Obrador, y como es nuestra responsabilidad como consejeros nacionales de Morena. Visitar las casas, visitar a la ciudadanía, no debe ser tomado como actos anticipados de campaña. Debería de ser algo que los políticos hagan con frecuencia y con normalidad. No lo hacen porque no están acostumbrados a dar la cara a la gente.
0: Imagínate lo pobre gente en Tabasco, ¿no? Ay, ahí viene Andy, no, ciérrale, ciérrale. Así como cuando van ahí a contarte la palabra, ¿no? Uno quiere mejor esconderse, mejor no abrir. Así, ay, ahí vienen los testigos de Andy, no, no, ciérrale, ciérrale, ciérrale. Ya, pues sí. No. Oiga, ayer en el México roto de todos los días, información muy lamentable. Ayer en este país mataron a 34 personas. Hay información sobre el caso de Dafne Zapata, esta chica que fue asesinada en una academia militarizada en Tamaulipas. Al parecer iba a denunciar a su padre, iba a hacer una declaración contra su padre por un presunto abuso sexual. Esto pues abre otras líneas de investigación. Lo ha confirmado así la mamá de Dafne, Alejandra Quintos, escuche.
6: proceso. Igual el papá de mi hija va a pagar porque las audiencias siguen. Nunca se ha parado ese proceso. El día que ella fallece, él se da cuenta por medio de la transmisión en vivo donde yo hago pidiendo auxilio. Me marca de un número desconocido porque él tiene una orden de restricción.
0: En temas internacionales, el presidente Trump firmó este jueves dos decretos destinados a denegar la ciudadanía a los niños nacidos en el país como consecuencia del turismo de maternidad con fines comerciales. ¿Escuche usted?
7: Han tomado la ciudadanía por nacimiento y la han convertido en una burla. Y de hecho somos el único país grande, creo que prácticamente el único país en general, que tiene ciudadanía por nacimiento. Pensé que íbamos a ganar en la Corte Suprema. Desafortunadamente tuvimos una decisión negativa, muy injusta. Nuestro país está sufriendo por eso y vamos a ponerle fin de otra manera.
0: Y hoy Abelardo de la Espriella será investido como nuevo presidente de Colombia. El nuevo mandatario iniciará su gestión con un programa de gobierno centrado en la mano dura contra el narco, la descentralización del poder ejecutivo y un giro radical en la política exterior del país. Era el candidato de Donald Trump y es parte importante en las elecciones en este año que va pintando el continente de derecha. No sé si usted quiera que la derecha sea azul, pues, pero por lo regular así se va plasmando en los mapas, y vamos viendo cómo de esta izquierda latinoamericana, pues por las decepciones, por las corruptelas, por los abusos, por los engaños, va poco a poco pintándose hacia la derecha. Hoy asume en Colombia Abelardo de la Espriella. Hace unos días también asumió allá en el Perú Keiko Fujimori, también de derecha. Ya platicaremos de eso más adelante. Las 7:25.
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0: Oiga, hoy nos vamos, sí, hoy nos vamos con todo el amor, nos vamos con todo el cariño, nos vamos con muchísimo aprendizaje, pero también nos vamos con el teléfono. Entonces, bueno, pues el teléfono está disponible para usted, 5640-05-1025, 5640-05-1025, voy más lento. 5640-05-1025. Quiero, si usted me lo permite, mándenos mensajito. Nos encantaría mucho poder escuchar su mensaje de voz. Si puede hacer un mensaje breve de voz, quisiéramos poderlo compartir aquí en este espacio en el resto del tiempo de aquí a las 10 de la mañana. Entonces, bueno, si quiere ahí comentarnos algo, seguramente hay gente que está muy contenta y dice, ah, ya era hora, ya, hasta que te sacaron, hijo, ya, perra gorda, neoliberal, ya, está bien, esas cosas bonitas, ¿no? Que me encanta que me escriban en el 5640-05-1025, en el 5640-05-1025. Es mi WhatsApp, está abierto absolutamente para todo el auditorio. Si quiere dejarnos un mensajito, se lo apreciamos en el alma. Mis redes, @ Luis Cárdenas MX, en las de la casa, @ MBS Noticias. 7:27. Si me escucha a través de la radio o de alguna app de radio, hoy cumple 68 años Bruce Dickinson, vocalista de Iron Maiden. No me tardo.

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1: Son las 7 de la mañana con 26, 7:26 a través del Lobo 106.1. La temperatura 23 grados centígrados.
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2: El reloj marca las 7:30, 7:30 a través del Lobo 106.1. La temperatura, 23 grados centígrados.
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0: Las 7 de la mañana con 31, son las 7 y media. En un momentito subimos a nuestras redes sociales el video de lo que dijimos hace un momento, las razones de la salida, lo que viene, etcétera. Ahí estará en @LuisCárdenasMX, en nuestro Instagram. En un momentito lo subimos. Bueno, en todas las redes ahí estará disponible. Gracias por estar con nosotros. 5640-05-1025, 5640-05-1025, las 7 y media, y es momento de la politiquería.
1: ¿Qué pasa con los medios? En efecto, han perdido mucha credibilidad. Por el gobierno, no. Es responsabilidad de los propios medios. ¿Qué pedimos de los medios? Una demanda de la ciudadanía de hace tiempo, ni siquiera es de la presidenta. No dijimos, esta es la regulación, ahí les van los lineamientos. No, miren, ¿qué opinan? Ya está censurando al gobierno. Pero si está consulta pública.
2: Morena quiere controlar lo que ves en tu pantalla. Quiere entrar a tu teléfono, a tus redes, a tu casa. Esto ocurre en un país donde ejercer el periodismo ya significa jugarse la vida. Tan solo en los primeros 7 meses de 2026, 7 periodistas fueron asesinados, entre ellas Roxana Guzmán en Veracruz y Alejandro Leyva Aguilar en Oaxaca. Porque con una ciudadanía controlada, el poder puede controlar. Los derechos de las audiencias no nacieron para controlar contenidos, nacieron para garantizar la libertad de expresión.
3: Bueno, Morena quiere callar a México y eso es lo primero que hay que poner sobre la mesa. Y si bien es un reglamento, pues en teoría es un reglamento censura, una ley censura, que la quiere sacar desde el poder, escuchándose solamente ellos. Y yo presenté un punto de acuerdo para que acá en las cámaras se hagan foros de consulta.
4: Pero con respecto a Ernesto Rufo, la presidenta Sheinbaum reveló detalles de la investigación y determinó su responsabilidad antes de una resolución firme en una mañana. Y eso entonces no es prejuzgar. Si ella ya decidió que es culpable, entonces ¿para qué necesitamos juez? Se da su detención precisamente cuando se hablaba a nivel nacional de una literal traición a la patria por parte de la gobernadora de Baja California, Marina del Pilar. ¡Qué casualidad!
0: 7 de la mañana con 33 minutos. Hoy está aquí en el estudio Pedro Tello. Pedro, gracias. Gracias por venir y gracias por tanto. 16 años llevamos. Pedro, ¿cómo estás?
5: Luis, ¿qué tal? Buenos días. Buenos días también a quienes nos escuchan y nos siguen en este momento a través de la radio o de los diferentes espacios en los que se proyecta esta señal. Sí, Luis, 16 años. Fíjate, tú y yo empezamos cuando tú conducías la emisión vespertina.
0: Claro, sí.
5: Me invitaste a colaborar contigo una vez por semana. Fue entonces para mí todo un desafío porque, digamos que a pesar de que tenía yo experiencia ya de participar en la radio, el hecho de colaborar de manera cotidiana contigo fue algo novedoso para mí. Y comentaba contigo ahora mismo que estábamos fuera del aire que yo recuerdo tanto aquella llamada telefónica que me hiciste un domingo, el domingo previo al inicio de las transmisiones de esta emisión matutina, y me dijiste, y lo recuerdo perfectamente, me dijiste, te tengo una buena y una mala noticia. Y yo te dije, bueno, ¿cuál es la buena? Me dice, la buena es que a partir de mañana empezamos en la emisión matutina. Y te pregunté, ¿y la mala, Luis? La mala es que vas a estar conmigo todos los días.
0: Sí, pobre. Y Pedro, no, ¿por qué? ¿Qué hice? Le dije, soy como los vampiros, Pedro, nos abriste la puerta y ahí vamos a estar. Ha sido un tiempo de gran aprendizaje, Pedro, en donde lo mismo hemos podido platicar de temas macroeconómicos, de convulsiones que se están dando a nivel internacional, pero lo mismo también de la economía del día a día, de lo que nos afecta en el bolsillo, del precio de la canasta básica, y te lo quiero decir con todo cariño, te has ganado a pulso, yo creo que para muchas personas en nuestra audiencia, y lo sabemos por los WhatsApps de todos los días, una especie de guía, de casi te diría que hasta de Biblia, Pedro, porque te escuchan y esperan el momento en el cual vas a hablar del tema económico y es con mucha atención y proponen temas. No sé, de verdad te lo quiero agradecer mucho. Gracias por
5: pues
0: tanto.
5: Pues mira, Luis, yo soy finalmente quien tiene que agradecer a tantas personas, empezando por la empresa, por permitirme la oportunidad de abrirme los micrófonos para expresar mis opiniones durante todos estos años. Y desde luego, de manera muy particular a ti, Luis, por tu confianza, por tu amistad, gracias, por tu respeto y por tu profesionalismo. Aquí, en este espacio, lo mismo que en el noticiero vespertino, siempre encontré absoluta libertad para expresar lo que yo quería, siempre encontré respeto por mis opiniones, y eso es algo que siempre he valorado, y te lo agradezco, Luis, porque habla de tu calidad personal, pero también de tu calidad profesional. Y déjame decir también que tengo especial gratitud para quienes, estando del otro lado de este espejo, en el área de producción, nos acompañaron en diferentes momentos, gente muy profesional, gente con una gran calidad y una gran calidez humana, y no quisiera nombrarlos porque han sido tantos durante estos 14 o 16 años que omitiría los nombres de algunos, pero de verdad, gracias, muchas gracias a todos ustedes por estar ahí y por ser parte de este proyecto que me permitió tener la oportunidad de compartir mis puntos de vista. Y desde luego, mi gratitud también muy especial a quienes, estando del otro lado de la pantalla o del otro lado del radio, nos abrieron sus puertas para escucharnos y para permitir acompañarlos durante su camino al trabajo, a la escuela o en el hogar, Luis. Gracias, gracias. Nos seguiremos encontrando en la vida y en las redes sociales, pero particularmente, Luis, en la señal que queda de este espacio donde confluyó la inteligencia, la calidad profesional y el deseo de ser parte de los medios informativos en este país. Gracias, Luis, y gracias a todos.
0: Pedro, es un honor conocerte, es un honor aprender de ti. Y además, pues la conversación va a seguir. Tú abriste las redes sociales aquí con nosotros, me acuerdo cuando abriste el Twitter y de repente fue ¿qué se da? ¿Por qué? ¡Ya cálmense! Y pues te seguimos en las redes sociales, donde seguramente seguirán los comentarios y seguirá con todo.
5: Sí, ahí seguiremos en Twitter, que diría yo mi segunda casa, ¿sí? Para mantenerme en contacto con la gente. Uh-huh. Un espacio muy interesante, una auténtica trinchera de guerrilla noticiosa y de polémica, pero diría yo un medio más, lo mismo que la radio, donde la libertad de expresión y la oportunidad para opinar sobre aquello que nos ocurre y lo que desearíamos sucediera en este país, seguirán siendo plataformas muy valiosas en este país, Luis.
0: Gracias, Pedro. Te seguimos en...
5: Síganme en X, hoy, Twitter ayer, arroba Petello Villagrán, donde día a día trato de subir los signos vitales de la economía mexicana. Gracias nuevamente a todos y hasta pronto.
0: Gracias, es Pedro Tello. Muchas gracias, Pedro. Me enlazo con René Cruz. René, ¿qué pasó con Ángel Aguirre? Te mando un abrazo. René, ¿cómo estás? Buenos días.
6: Hola Luis, amigos del auditorio, muy buenos días. Elementos de la Fiscalía General de la República cumplimentaron el día de ayer en el Estado de México una orden de aprehensión en contra de Ángel Aguirre Rivero, exgobernador de Guerrero. Esto por los delitos de desaparición forzada de personas y contra la administración de la justicia relacionados con el caso Ayotzinapa. En un mensaje a medios difundido en redes sociales, Ernestina Godoy Ramos, titular de la institución, detalló, Luis, que la detención del ex servidor público es resultado del reanálisis de las actuaciones existentes en el caso de la desaparición de los 43 alumnos de la Escuela Normal Rural Raúl Isidro Burgos. Indicó que estos trabajos implicaron nuevos actos de investigación que permitieron acreditar la posible participación de Aguirre Rivero en el ocultamiento de evidencias para conocer el paradero de los estudiantes. Mencionó que estas evidencias están relacionadas con los videos de las cámaras que se ubicaban al exterior del Palacio de Justicia de Iguala, las cuales captaron el momento en el que el autobús 1531 de la empresa Estrella de Oro, en el que viajaban los normalistas, fue detenido por policías municipales y estatales. Godoy Ramos indicó que las primeras versiones señalaron que ese material no existía por fallas técnicas del sistema. Sin embargo, diligencias posteriores acreditaron que esa versión era falsa, lo que fue confirmado, dijo, por dos testigos. Escuchemos.
7: En enero de 2026, una persona colaboradora aportó testimonio que confirmó la existencia de las videograbaciones y señaló a quien las sustrajo para entregarlas directamente a Ángel N., además de referir amenazas que explicaban su silencio previo. En mayo de 2026, un segundo testigo, protegido, robusteció dicho testimonio al señalar que Ángel N. ordenó en una reunión con mandos de primer nivel de su gobierno desaparecer cualquier evidencia relacionada con los hechos ocurridos en las inmediaciones del Palacio de Justicia en Iguala.
6: Asimismo, el abogado de la Nación sostuvo que el ocultamiento de las grabaciones se trató de una operación dolosa desde la cúpula del Poder Ejecutivo Estatal. Así lo dijo.
7: La Fiscalía cuenta con elementos de prueba que acreditan que dicha instrucción de ocultamiento fue girada de manera directa por el entonces gobernador con la participación de servidores públicos estatales de alto nivel. Estos y otros elementos contenidos en nuestra investigación permiten sostener que, lejos de ser un acto aislado u omisión técnica, el ocultamiento de las grabaciones fue el resultado de una operación dolosa y deliberadamente estructurada desde la cúpula del Poder Ejecutivo Estatal.
6: Tras su detención, el político guerrerense fue internado en el penal del Altiplano, donde un juez de control resolverá su situación jurídica. Y comentarte, Luis, que hasta esta hora todavía no hay programada alguna audiencia en la que pues se va a determinar si vinculan a proceso a Ángel Aguirre por estos delitos relacionados con el caso Ayotzinapa. Luis, el reporte que tengo.
0: Gracias, René, y quería aprovechar también para mandarte un gran abrazo y toda mi admiración a este gran trabajo que has realizado a lo largo de años aquí en MBS Noticias. Estoy seguro que nuestros caminos se podrán volver a encontrar en algún punto. Te mandamos un abrazo con muchísima admiración, René, y pues por supuesto te seguimos escuchando siempre aquí en MBS. Gracias, René, por tanto.
6: Gracias a ti, Luis. Otro abrazo de regreso para ti, para todo tu equipo, y sobre todo también agradecerte por esta oportunidad que en el caso personal me brindaste de compartir estos micrófonos a lo largo de estos 15 años que yo ya llevo en esta casa.
0: Sí, entramos casi igual.
6: Gracias, Luis. Casi un año, soy un año más joven que tú, pero pues ya estamos aquí, seguimos aquí en esta casa MBS, y sobre todo gracias Luis por compartir estos micrófonos con tu servidor y pues refrendarte la amistad que seguirá, esperemos, a lo largo del tiempo, Luis.
0: Siempre nos llevamos mucho cariño y muchos amigos. Gracias, René, te mando un abrazote. Muy buenos días.
6: Igualmente, Luis, muy buenos días.
0: Las 7:43. Liberal, extremoso, radical, desilusionador, que no, la inteligencia artificial va a sustituir este trabajo. No, ya ni eso, ya pasa. No va a llegar tanto dinero del mundial. Y lo peor es que 10 de 10 le atina. Es Jorge Andrés Castañeda. Querido Jorge, te mando un abrazotote y solamente quería robarte unos minutos para agradecerte tanto en estos años aquí en MBS Noticias por dejarnos aprender de ti y pues por estas colaboraciones, hombre. ¿Cómo estás?
8: Querido Luis, te mando un abrazote apretado. Pues felicidades por estos 10 años. Fueron muchos y nos divertimos mucho en la cabina.
0: Siempre.
8: Y solo pues agradecerte la oportunidad, el espacio y desearte pues lo mejor en lo que venga. Estoy seguro serán muchísimos proyectos.
0: Oye, te leemos.
8: Sobre todo estarte agradecido.
0: No, hombre, al contrario, Jorge, al contrario. Creo que fueron muchos aprendizajes. Y bueno, pues te leemos siempre en el diario El Economista, te seguimos en tus redes sociales. Eres una persona que es muy completa, que no se limita solamente a ciertos temas que, pues digamos, podrían estar siempre en lo clásico, que trasciende y que además pues se atreve a opinar, a tener una posición sobre distintos puntos. Eso es invaluable, Jorge. Neta.
8: No, te lo agradezco, Luis, y en serio han sido, ya ni sé cuánto tiempo, pero un placer estar ahí en la cabina contigo, discutir, que se enojaran con nosotros, nos mandaban mensajes.
0: Sí, bueno. No, pues a cada rato te mandaban ahí en tu Twitter, ¿no? Ahí se ponía bueno. Oye, ¿crees que nos sustituya la inteligencia artificial un día?
8: No, o sea, no falta mucho, ¿no? No, eso no va a pasar, pero hay que adaptarse y aprender a vivir en este nuevo mundo, querramos o no.
0: Te mando un abrazo, querido Jorge, y estamos en comunicación.
8: Más apretado yo, y te deseo lo mejor para todo lo que venga.
0: Oye, danos tus redes sociales, digo, ya te seguimos, pero pues ahí continúa la conversación.
8: Jorge Acast, y estamos los jueves en El Economista.
0: Gracias, Jorge, un abrazote.
8: Abrazote, Luis.
0: 7:45. Más información sobre la detención de Ángel Aguirre Rivero, del exgobernador de Guerrero, por el caso de Ayotzinapa. Rocío Méndez, me enlazo contigo. ¿Cómo estás, Rocío? Buenos días.
9: ¿Qué tal, Luis? Muy buenos días. Madres y padres de los normalistas desaparecidos de Ayotzinapa, así como Fundar, Serapaz, Tlachinolan y el Centro PRODH, defensores que les han acompañado en su demanda de verdad, justicia y presentación de los estudiantes, no han sido notificados formalmente de la captura de Ángel N., gobernador de Guerrero en 2014. También, Luis, desconfían de que este exmandatario hable de lo sucedido esa madrugada de septiembre de 2014. Escuchemos a Mario González, papá de César Manuel, uno de los 43 desaparecidos en Iguala.
10: ¿Esto ya se los habían dicho a ustedes?
11: No, tenemos el conocimiento de eso, pero son líneas que nosotros hemos estado empujando. Tuvo que ver en el asunto de la desaparición de nuestros hijos. También el GIEI empujaba y empujaba para la detención. Pero qué bueno, o sea, ya sea la nueva metodología, ya sea la vieja metodología, qué bueno que ya lo agarraron. Ahora, el problema es hablar. Porque recordemos que el ejército estaba en el C4 y en el C4 se veía exactamente el momento real en el que fue atacado a nuestros hijos y desafortunadamente no mandaron ayuda luego, sino que se tardaron muchísimo. Él estaba viendo, tenía conocimiento de lo que estaba sucediendo en las horas reales del ataque a nuestros hijos. Otra, se perdieron varias pruebas y, por ejemplo, los videos, de modo que no estuviera enterado el gobernador o por qué no mandó luego la ayuda a los muchachos. Otra, se perdieron varias pruebas y, por ejemplo, los videos, de modo que no estuviera enterado el gobernador o por qué no mandó luego la ayuda a los muchachos.
9: Está por cumplirse

0: muchísimo. Gracias.
1: Yo también te admiro mucho, Luis. Solo quiero refrendar que tu voz, tus ideas y tus posicionamientos son luz para muchos de nosotros. Son nuevos tiempos, ya nos explicaste, nuevos retos. Y yo simplemente con alegría voy a observar las nuevas brechas que abras para el periodismo y para todo el público. Un abrazo con profundo afecto, Luis.
0: Es muy generosa, Rocío. Gracias, te mando un abrazote. Gracias, Rocío.
1: Hasta pronto.
0: Hasta pronto. 7:48. Me enlazo con Viridiana Ríos. Está Viri Ríos. Querida Viri, te mando un abrazote. ¿Cómo estás, Viri? Gracias por tomarme la llamada y dejarme agradecerte, pues, estos meses que estuvimos platicando, que estuvimos, pues, posicionando algunas cuestiones, que estuvimos peloteando, debatiendo incluso. Gracias por tanto, Viri. ¿Cómo estás?
2: Muy bien, Luis, contenta de escucharte en esta última ocasión. Bueno, agridulce diría yo, porque pues despedirte, Luis, despedir a un periodista, la verdad nunca es sencillo. Pues tú que te has dedicado por años a la información, con esta vocación tan marcada, que con este auditorio además tan amplio, tan leal, pues Luis, sin lugar a dudas, estás dejando, diría yo, una huella. Y quería pues no dejar pasar la oportunidad de agradecerte, Luis, por el privilegio que me diste de colaborar contigo y sobre todo pues de compartir este espacio en donde pues hay que decirlo, Luis, aquí las ideas siempre se discutieron con libertad. En algunas ocasiones tú y yo tuvimos diferencias, ¿por qué no?
0: Sí,
2: tuvimos
0: claro.
2: Debate, pero lo que nunca faltó, Luis, fue el respeto. Lo que nunca faltó fue el que se escuchara, al contrario, y el que pues ambos enriqueciéramos nuestra postura a partir de platicar aquí cada lunes tempranito juntos. Me quedo con un montón de ideas, Luis, que tú me compartiste. Me quedo con un montón de reflexiones que tuve gracias a poder platicar contigo en estas mañanas. La verdad es que nos faltó tiempo, Luis. Diría yo, porque empezamos a colaborar pues apenas este año.
0: Sí.
2: Entonces, bueno, te quiero agradecer, Luis, gracias por la oportunidad, gracias por haber hecho este proyecto por tantos años, gracias por tu profesionalismo, y bueno, desearte también el mayor de los éxitos en esta nueva etapa que vas a emprender. Estoy seguro de que vas a ser muy exitoso, y te vamos a estar siguiendo, Luis, no te vas a deshacer de nosotros.
0: No, hombre, al contrario, yo digo que no se van a deshacer de mí tan fácilmente, ¿no? Viri, te lo agradezco muchísimo, y creo que al final de cuentas nuestros caminos en algún momento volverán a cruzarse. Te deseo lo mejor siempre y muy, muy agradecido por poder brindar pluralidad, por poder enriquecer este espacio informativo. Te mando un abrazo, Viri, con toda la admiración y con todo el cariño. Gracias, Viri.
2: Igualmente, Luis, un fuerte abrazo.
0: Gracias, es Viri Ríos, a quien pues tuvimos aquí en este espacio en muchas ocasiones. Empezábamos a colaborar con ella en este año precisamente y contrastábamos muchas posturas, y creo que eso enriquece al final de cuentas. Las antípodas, las radicalizaciones nunca llevan a buen puerto. Ya lo sabemos, pero a lo mejor tenemos que aprenderlo de otras maneras. Espero que no. Son las 7:52. El gobierno del Banco de México decidió por unanimidad mantener el objetivo para la tasa de interés interbancaria a un día en 6.50%. Citlali Sáenz, te mando un abrazo. ¿Cómo estás, Citlali? Buen día.
3: Hola, Luis. Buenos días a ti. Buenos días también a nuestros amigos del auditorio. Pues sí, ayer la Junta de Gobierno del Banco de México determinó por unanimidad mantener este objetivo para la tasa de interés interbancario un día 6.50%, y es que destacó que entre la primera quincena de junio y la primera quincena de julio, la inflación general disminuyó de 3.55 a 3.10%, ya está muy cerca de su objetivo, que es de 3%, debido en gran medida a la caída en los precios de los energéticos y también de algunos productos agropecuarios. En su comunicado de política monetaria, la Junta de Gobierno de Banxico externó que considera que será apropiado mantener la tasa de referencia en su nivel actual, al juzgar que la postura monetaria es adecuada para enfrentar los retos del entorno macroeconómico, incluidos también aquellos que pues vienen del contexto internacional. La

0: Junta de Gobierno ahora prevé que la inflación llegará a la meta objetivo de 3% hasta el cuarto trimestre del 2027. Hay que recordar que el pronóstico previo es que esto ocurriría, o sea, que llegaría al 3% entre abril y junio, es decir, en el segundo semestre del próximo año. Por ello argumento que los cambios de política económica por parte de la administración de Estados Unidos y la posible prolongación de conflictos geopolíticos continúan añadiendo incertidumbre a estas previsiones de inflación. Y bueno, en este sentido, el Banco de México, Luis, reafirma su compromiso con su mandato prioritario y la necesidad de preservar en sus esfuerzos pues que se consolide un entorno de inflación bajo, pero también estable. Luis, es mi reporte al auditorio.
1: Muchísimas gracias, gracias, Itlali. Te mando un gran abrazo y te quiero agradecer por tantos años, Itlali. Ya tenemos un rato de conocernos. Ya. Creo que entramos, bro, creo que tú entraste antes, ¿no? Ya tenemos muchísimo aquí en MBS, ¿sí?
0: Sí, yo estaba antes, Luis, pero la verdad fue un gusto conocerte y, por supuesto, un privilegio trabajar contigo. Como dicen, pues esta sabiduría popular, abrir los ojos y en el camino andamos, así que de verdad te deseo mucho éxito y que pues siempre te llevamos en el corazón, Luis.
1: No, hombre, igual, Citlali, gracias y gracias por tanto. Un abrazo.
0: No, gracias a
1: siempre.
0: Ti. Te mando un abrazo.
1: 7:54 minutos.
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0: Están llegando muchísimos mensajes. Pero ¿por qué en unos minutitos, en un ratito, estamos editando para que se vea bien este mensaje que dimos en punto de las 7 de la mañana? Si usted nos está viendo en YouTube, es muy fácil si lo quiere escuchar en este momento, porque vivimos en la era de la ansiedad. Nada más puede retroceder tantito la transmisión de YouTube y ahí a partir de las 7 de la mañana está nuestro mensajito. Es un poquito largo, dura 10 minutitos, pero bueno, pues ahí explicamos un poco lo que ha pasado. Y creo que hay muchas formas de poder seguir, de poder cambiar y de poder aceptar lo que viene, lo que pasa, de poder adaptarnos. 5640-05-1025, le aprecio en el alma la oportunidad siempre de poderlo acompañar. Y nos vamos a seguir viendo y los voy a seguir acompañando, va a ver, no se va a librar tan fácil. Hola Luis, has sido mi compañero todas las mañanas durante años, te voy a extrañar. Luis, ¿qué pasó? ¿Por qué te estás despidiendo? Ahí está el videito, ahorita lo subimos. Lamentable la noticia, pero te lo digo con la fuerza de ver lo que quiera. Muchas gracias, mucha fuerza, me dicen. Aquí están llegando una batería de mensajes, gracias. Muchísimas gracias. 5640-05-1025. Si nos quiere mandar algún mensajito de voz y lo podemos compartir aquí en este espacio, están abiertos los micrófonos y los mensajes en el 5640-05-1025. Nos llevamos este celular también, este teléfono. Y además, pues tenemos todas nuestras redes sociales siempre abiertas, @LuisCárdenasMX. Deme un ratito más y ahí en un momento estará el video en donde explicamos un poquito qué fue lo que pasó. 5640-05-1025, 7:57, no me tardo.
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11: ¿Qué tal? Muy buen día. Muchas gracias por estar con nosotros por la mañana el día de hoy, que es viernes 7 de agosto 2026 el año. Estamos ya terminando la primera semana de este mes. Y ahí vamos, avanzando en el octavo mes del año también. O sea que vamos rumbo al fin ya del año. Y ahora sí ya estamos más para allá que para acá. Pero todos contentos y también disfrutando todavía de periodo vacacional. Las calles vacías en la ciudad, cosa que se agradece muchísimo, porque esto ayuda a agilizar el tráfico. Aunque ya el próximo lunes inicia la UACH con el regreso a clases. Y eso, bueno, pues obviamente se va a notar en la movilidad, en las calles y demás. Muchos alumnos de la UACH tienen vehículos, así es que se empieza a ver también ese movimiento. Y algunos otros pues van a tener que utilizar el transporte público. Que por cierto, también el lunes reinicia transporte público al Campus 2. Ya ve que hay un último tramo de la línea del Metrobús, Bowie, que va de la Estación Norte hacia el campus universitario. Se reanude el lunes también eso, para que lo tengan en cuenta. Bueno, hoy es 7 de agosto, le digo 2026 el año. Bienvenidos todos en el Lobo 106.1 en la radio, en Lobo TV, Canal 60 de Cosmocable, Parral, Madera, Guerrero, Huachocho, Jinaga, Jiménez, donde usted nos ve y nos escuche. Muchas gracias por hacerlo. Aldama, todos estos lugares donde tienen la oportunidad de vernos y nos hacen, a nosotros nos dan la oportunidad de estar ahí presentes. También a la gente que nos sigue en Facebook, dos cuentas, el Lobo 106.1 y Lobo TV Chihuahua. Las dos, por cierto, listas ya para que nos haga el favor de ahí de seguirnos y de platicar con nosotros en los comentarios. Y también, si nos hace el favor, si le gusta, si lo quiere hacer, los puede compartir. Compartida ya está en Centinela Digital y en Jonathan Radio MX. Además, por supuesto, también tenemos algunos grupos de noticias que nos comparten y nos da mucho gusto que lo hagan, hasta de ventas y de algunos otros temas. Cuauhtémoc, noticias de última hora, locutores Chihuahua, medios de comunicación, prensa nacional, de política y elecciones, noticias de Ojinaga. Bueno, todos los que nos comparten, muchas gracias por hacerlo y qué bueno que nos permiten llegar a todos esos lugares. De verdad, gracias, gracias. Y también a toda la gente que está en Alexa, en la aplicación de Android y Apple, que es el Lobo Stream, y en las diferentes modalidades de computadora que nos pueda ver y escuchar. Muchas gracias por hacerlo. Estamos también con sus mensajes en el 614-106-1074. 614-106-1074, el WhatsApp de Lobo 106.1, ya listo y libre para que ustedes también ahí rápidamente nos puedan contactar con sus mensajes y nos platiquen lo que está pasando en su entorno. Su noticia siempre será la más importante. Vamos con las notas más relevantes de todo últimas horas, último día, aquí en Por la Mañana. Sigue a la alza e imparable el gusano barrenador en el estado. Ya casi llegamos a los 100 casos, estamos por ahí de los 90. Entregará a la Secretaría de Educación y Deporte más de 300,000 mochilas y útiles escolares para los alumnos para este regreso a clases. Niegan casos de diarrea explosiva en Chihuahua, aunque como luego dicen, yo tengo otros datos, pero bueno, niegan casos de diarrea explosiva en la ciudad de Chihuahua. El PAN de nuevo lanza campaña contra Morena, ahora dice Morena igual a muerte, Morena y muerte son lo mismo. El secretario de Obras Públicas iba a estar con nosotros, pero me acaba de decir que no pudo, así es que ahorita le platico la alternativa que hay para que usted vaya en la carretera de allá al aeropuerto, ahorita le cuento. Todo esto y más por la mañana.
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11: Bueno, los casos activos de gusano barrenador en el estado de Chihuahua aumentaron y ya casi llegan a 90. Hasta ayer a mediodía. Ahorita ya van a ser más de 90, si no es que hasta 100. De un día para otro fueron 12. En otro día igual y ya están más. Pero bueno, vamos por partes porque se genera a mediodía cada lista de reporte que hace SENASICA, el Servicio Nacional de Sanidad, Inocuidad y Calidad Agroalimentaria. Al 6 de agosto, a ayer, la entidad sumó 10 casos y pasó de 24 a 25 municipios infectados, incluyendo ahora Mioqui, que también se sumó a los municipios que tienen esta presencia de la, del gusano barrenador. La mayor concentración de casos permanece en los municipios del sur del estado, que es Coronado, Matamoros, Camargo y Allende, en donde más se presentan el caso de gusano barrenador, con prácticamente la mitad de los casos. Los otros están distribuidos en 21 municipios más, incluyendo 2 casos en Chihuahua. El secretario de Desarrollo Rural, Mauro Parada, confirmó un caso de gusano barrenador en la comunidad del Charco, municipio de Chihuahua, y otro más de un animal muerto que se registró en la zona norte, allá por las 7 cabecitas, según dijo. Explicó que este segundo caso se detectó un animal muerto en un paraje y que este es el que se mandó a hacer el estudio. Aquí está Mauro Parada.
17: Pues aquí en el municipio de Chihuahua se tiene reportado un caso aquí en el por la salida Cuauhtémoc, en el Charco, es en donde se tiene un caso, y tenemos otro que está un poquito más al norte, el Charco. Ya se están activando ahí los protocolos, precisamente para ir a revisar y hacer el tratamiento del ganado que está ahí cerca de la región, y poder ir conteniendo este tema del gusano. Es más al norte, acá por ¿cómo le dicen? Acá por las 7 cabecitas. Era un animal muerto, digamos. Entonces están revisando las larvas. Este es un caso sospechoso. Pues como municipios ya debemos de traer como 15. Tenemos un poco más de 80 casos los que tenemos activos.
11: Bueno, eso es lo que dice Mauro Parada, que es el encargado de la Secretaría de Desarrollo Rural del Gobierno Estatal. Ahora bien, tras confirmación de la presencia del gusano barrenador en el municipio de Chihuahua, las autoridades locales pondrán en marcha aquí en el municipio una serie de capacitaciones dirigidas a los productores ganaderos de la zona rural para instruirlos sobre cómo reaccionar de forma oportuna ante cualquier posible detección de otro caso o que pues pase algo en alguno de los ranchos cercanos a la ciudad. Armando Gutiérrez Torres, director de Desarrollo Rural del municipio, informó que el registro oficial de la falla se detectó a través del Sistema de Información del Servicio Nacional de Sanidad, Inocuidad y Calidad Agroalimentaria, SENASICA. Pese a que el caso ya figura en las bases de datos oficiales, el funcionario precisó que hasta ayer la autoridad federal aún no ha proporcionado la ubicación exacta, aunque ya se dijo que está en el Charco y el otro en las 7 cabecitas. Por lo pronto, dice, lo que vamos a hacer es capacitación para los ganaderos y las personas que van al manejo de estas reses. Aquí está Armando Gutiérrez.
18: Llevando a cabo estas capacitaciones para brindar más conocimiento y más el cómo reaccionar ante la presencia de algún caso que se llegara a presentar en alguna localidad.
19: Es un tema que le compete directamente a la autoridad federal, directamente con el tema de SENASICA. Nosotros coadyuvamos en lo que ellos nos soliciten o lo que podamos brindar directamente. Sabemos que por ahí el gobierno del estado también trae algún tema de veterinarios, gente que está capacitada dentro del tema. Y te digo, el brindar precisamente la capacitación a los productores de cómo reaccionar a un caso que se llegara a presentar es lo principal, yo creo, ahorita.
11: Ahí está. Por otro lado, se dijo que si usted llegara, por decir de alguna forma, a encontrar carne que tenga la presencia del gusano barrenador, que es complejo, pero bueno, vamos a suponer que llegara a su mesa o a su lugar, este no se contagia consumiéndolo. No se contagia consumiéndolo, de ninguna manera. El asunto es más complejo porque es a través de los huevecillos que deja la mosca dentro de las heridas en un lugar en el que esté expuesto a sangre. Y ahí es donde se hace el contagio. O también pudiera ser en alguna mucosa en el caso de que se dé este tipo de contagio. Pero bueno, no es a través de su consumo. Obviamente, pues no creo que vayan a comercializar carne con gusano barrenador. Pero si llegara a pasar, no hay problema en su consumo. Sobre todo si está bien cocida, no hay problema. Digo, no es de ser muy agradable comer gusanos, pero No pasa de ese punto, aunque bueno, en algunos lugares son un manjar, ¿no? Entonces, bueno, pues así las cosas, no hay problema por ese consumo, no es así como se contagia este tipo de enfermedad. Y el secretario de Educación y Deporte, Francisco Hugo Gutiérrez, informó que el gobierno del estado entregará más de 300,000 mochilas y paquetes de útiles escolares durante los primeros días del próximo ciclo escolar con el objetivo de apoyar la economía de las familias chihuahuenses. González Dávila explicó que esta estrategia, impulsada por la gobernadora Maru Campos, busca disminuir el impacto económico que representa a los padres el regreso a clases y por eso se van a distribuir 300,000 mochilas con útiles escolares, cuyos costos suelen incrementarse al inicio de cada ciclo escolar. Aquí está Hugo Gutiérrez.
20: Una buena noticia es que nuestra gobernadora, la maestra María Eugenia Campos Galván, la Secretaría de Educación y Deporte, está preparada para poder apoyar a la economía familiar y en breve, en los primeros días del ciclo escolar, estaremos en la posibilidad de entregar más de 300,000 mochilas y útiles escolares que serán de gran alivio y apoyo para la economía familiar y para la formación de los niños y niñas en la educación básica. Creo que este tipo de acciones son las que vienen a respaldar, entre otras que hacen otras autoridades que también están muy comprometidas con la educación y que vamos generando alianzas precisamente para contribuir.
11: Bueno, esto es lo que dice Hugo Gutiérrez, el secretario de Educación, todavía, sí, de Educación y Deporte. Bueno, y no digo todavía porque no lo vaya a hacer más adelante, no sé yo, pero ahí los corridillos de la política dicen que lo van a mover a otra secretaría un poquito más adelante, a ver si pasa. Bueno, por lo pronto hay que decir que los coordinadores de los partidos Acción Nacional y Movimiento Ciudadano presentaron una iniciativa con carácter de decreto misma que extendieron a oficialidad de partes, por lo cual buscan volver la Fiscalía General del Estado en un órgano autónomo. El diputado Sánchez Villegas explicó que la Fiscalía de Chihuahua es una de las 6 fiscalías a nivel nacional que depende del gobierno del estado. Anunció el coordinador que la reforma constitucional obedece a 3 ejes: autonomía presupuestal, autonomía operativa y autonomía en el proceso de designación, que vendrá finalmente a través de un filtro que establecen el Ejecutivo y los propios legisladores. O sea, sí va a haber una, por decir así, selección a través de estos poderes. Sin embargo, el coordinador de los diputados panistas, Alfredo Chávez, dijo que la iniciativa requiere que la mayoría calificada lo apruebe al ser una reforma constitucional. Aquí está Alfredo Chávez.
21: Vamos a meter la iniciativa de reforma constitucional firmada en conjunto por un servidor y el diputado Sánchez, como él como presidente de la comisión y un servidor como integrante, para una reforma constitucional que busca la autonomía de la Fiscalía General del Estado. Debo decirles que esto es un tema de agenda legislativa, que lo hemos platicado entre el diputado Sánchez y un servidor. Yo debo agradecerle al grupo parlamentario de Morena, en especial al diputado Sánchez, las atenciones que ha tenido como presidente de la Comisión de Justicia, porque estamos hablando de un tema estrictamente legislativo y jurídico. Somos de los pocos estados que no tiene esta figura.
11: De los pocos estados, 6 en total. Ahora, que esta figura haya sido muy funcional y que haya servido mucho, pues yo dudo ese asunto, pero bueno. De cualquier manera, mire, quedó como anillo al dedo, porque ayer ya ve que tocaba el comentario empresarial y lo teníamos, quiero decir que lo teníamos, pero en el tiempo y precisamente por la entrevista con Alfredo Chávez, no tuvimos la oportunidad de ponerlo y ahora lo vamos a poner. Y precisamente de eso habla el presidente de Coparmex, Jorge Treviño, de esta Fiscalía Autónoma. Adelante con el comentario.
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23: El tema de este mes creo vale la pena tocar o discutir esto que se ha estado debatiendo mucho en las últimas semanas, que es el si dotar o no de autonomía constitucional a la Fiscalía General del Estado. Ciertamente es un tema muy relevante y necesario aquí en Chihuahua. De hecho, en Coparmex desde hace años ya hemos hablado de cómo la Procuración de Justicia no puede ni debe ser subordinada a intereses políticos, coyunturales ni partidistas. Hemos hablado mucho de cómo una fiscalía debe servir a la ley, a las víctimas y a la sociedad, no al gobierno que está en turno. Entonces, esta convicción es algo que ya lo hemos venido viendo desde hace mucho tiempo. De hecho, cuando se impulsó a nivel nacional la reforma al artículo 102 constitucional, Coparmex a nivel nacional promovió que la Fiscalía General verdaderamente fuera autónoma, independiente y eficaz. Desde entonces advertíamos que cambiar el nombre de una procuraduría por fiscalía no era suficiente. No por un simple cambio de nombre se iban a modificar los procesos de designación, los controles institucionales, ni las condiciones para ejercer el cargo con independencia real. Entonces, por eso creemos que la autonomía no debe reducirse simplemente a un cambio de nombre en el papel. Debe ser un proceso de selección público, transparente y sujeto a escrutinio. En perfiles con capacidad técnica, experiencia, honorabilidad y ausencia de conflictos de interés. Debe ser en un periodo de gestión que no dependa de los ciclos electorales y en facultades presupuestales y administrativas que impidan presiones externas. Ahora, debemos ser muy cautelosos, porque una fiscalía autónoma podría convertirse en una simulación si el titular es producto de acuerdos, cuotas partidistas o procedimientos diseñados para que esta decisión se tomara de una forma supuestamente legítima. La independencia institucional no se decreta, se construye con reglas claras, contrapesos y participación ciudadana y rendición de cuentas. Desde Coparmex Chihuahua siempre vamos a acompañar esta discusión con apertura, pero también con mucha exigencia. Apoyamos la autonomía siempre y cuando sea auténtica, que el proceso sea legítimo y el resultado realmente fortalezca la justicia. No se trata de cambiar dependencias en el organigrama, sino de construir una institución que pueda actuar sin consignas, sin presiones y con la confianza de la sociedad.
11: Pues de eso se trata. Ojalá que así sea el cambio y ojalá también que haya una reglamentación suficiente como para que no vaya a ser posible que el siguiente gobernador o el otro o el que no le guste algún fiscal, pues simplemente presione, lo mueva, apoye o si tiene la mayoría del Congreso hasta lo quite, ¿no? Así es que habremos de ver qué pasa con esta fiscalía autónoma que se presentó ayer por los diputados Chávez, que aquí nos lo platicó un poco, y Francisco Sánchez. Vamos al clima y volvemos. Aquí está Sofía. Regresamos, no se vaya.
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1: Hola, ¿qué tal? Muy buenos días. Para hoy viernes 7, una circulación anticiclónica a niveles medios de la atmósfera en el noroeste y norte del país, en interacción con un canal de baja presión y el ingreso de humedad procedente del Océano Pacífico como parte del monzón mexicano sobre el noroeste de México, favorecerán ambiente de templado a cálido por la mañana, de caluroso a muy caluroso por la tarde, ambiente de frío a fresco en la zona serrana, cielo de parcialmente nublado a mayormente nublado, vientos de 10 a 20 kilómetros por hora que pueden superar los 45 kilómetros en partes de las zonas norte, noroeste, sureste y noreste. Se pronostican algunas lluvias y pueden estar acompañadas de actividad eléctrica, fuertes ráfagas de viento y posible caída de granizo. Las temperaturas que se esperan para este día son: Chihuahua, una máxima de 34 con mínimas de 22. Juárez, una máxima de 39 con mínimas de 25. Guerrero, una máxima de 29 con mínimas de 14. Jiménez, una máxima de 34 con mínimas de 21. Ojinaga, una máxima de 39 con mínimas de 26. Madera, una máxima de 27 con mínimas de 12. Huachochi, una máxima de 24 con mínimas de 8. Cuauhtémoc, una máxima de 28 con mínimas de 16. Parral, una máxima de 30 con mínimas de 18. Informó por la mañana Sofía Ochoa.
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11: Bueno, vamos con sus mensajes. 614-106-1074. El WhatsApp de Lobo 106.1. Dice: buenos días, Jonathan. ¿Por qué se va Luis Cárdenas? Bueno, él tiene proyectos personales, dijo, ¿no? Que va a hacer alguna cosa por su cuenta. No tengo la narrativa de todo lo que pasó ni la historia completa, pero lo que sí sé es que hubo desde ayer por la tarde un primer comunicado de MBS y de él mismo en sus redes sociales, en Twitter, bueno, en X, en donde dice: mi último programa de MBS Noticias será mañana, y luego ya dice y explica y agradece a toda la gente que lo vio y lo escuchó. Agradecido siempre con el trabajo de Luis Cárdenas y su equipo. Y pues estaremos con MBS viendo qué viene para el próximo lunes, en el que habrá un espacio de noticias. Por eso no se preocupe, va a haber un espacio de noticias que ahí va a estar para que usted tenga toda la información nacional antes de nuestro programa. Buenos días, capacitación para que sean menos marranos los dueños de los ranchos. Las boquillas que tienen heridas, las vaquillas que tienen heridas no las cuidan ni las tratan, las heridas expuestas. Pues es que sí, hay que estar cuidando y al pendiente de las reses, ahora sobre todo con el gusano barrenador. Hola, Jonathan, buenos días. Para reportar una falla en el semáforo de Fuentes Mares y calle Francisco Villa, tienen ya algunos días así. Buenos días, ¿para qué tanto circo para inaugurar una obra del gobierno cuando nos cuesta mover tantos trabajadores o apuras de los políticos que ya no sé para qué traen tantos, qué miedo tienen? Y lo dice, no sé a cuál se refiere exactamente, si será porque dice hoy. Entonces el mensaje, entonces no sé exactamente lo que dice. Dice: buen día, soy el licenciado Alejandro Carrillo. Si puede reportar que todo este sector se estaciona en batería y se tiene que ir uno en sentido contrario, se tiene que cruzar uno por el otro lado de la calle para poder circular. Si por favor puede reportarlo. ¿Es en dónde esto? A ver, páseme. Bueno, si en el video lo dice, ahorita lo checamos. Dice: buenos días, Jonathan. Yo diría que los panorámicos que aparecen en la ciudad les queda corto el narcopartido, además de muerte, narcocorrupción, embusteros, vendepatrias, ególatras, mitómanos, dictatoriales, mentirosos, manipuladores, etcétera. Gracias por su mensaje. Dice: ¿cómo va el Chocolatómetro, avenidas inundadas en las campañas anticipadas del PAN. Y saludos y bonito fin de semana. Que todos andan bien prendidos con las campañas. Bueno, si ustedes trabajan en gobierno, ya están todos ahí con que yo le voy a este, yo le voy a este, yo le voy a este. Si ustedes trabajan en gobierno federal, también yo le voy a este, yo le voy a este. Si ustedes trabajan en el municipio de Juárez, bueno, yo le voy a este. Tranquilos, tranquilos. Va a llegar la elección, va a ser. No nos estemos yendo a los extremos de ahorita ya no hablarnos, no saludarnos, si todos son buenos y todos son malos de un lado y de otro. Luego eso pasa. Dice, buenos días, un saludo a todos y qué lástima con lo de Luis Cárdenas. Qué lástima, pues sí. Un periodista que seguramente va a estar presente y él lo dijo. No se van a deshacer de mí. Entonces, ahí sígalo en sus redes sociales si usted quiere. Si usted le gusta su estilo, ahí va a estar en sus redes sociales igual y pone algunas cosas ahí diferente a lo que es el programa de radio o a lo mejor igual, ¿no? A través de YouTube y esas cosas modernas de tecnología. Igual y puede ser. Que por cierto, nosotros ya estamos en YouTube transmitiendo. Transmitimos en YouTube en el canal de Lobo TV. Lobo TV Chihuahua, ahí transmitimos en YouTube para que también ahí nos siga en YouTube. Bueno. Vamos con más información. Esta noticia ya la habíamos dado y quisimos preguntarle al doctor Gumaro Barrios si había casos de diarrea explosiva. Nos vuelve a reiterar que no se han registrado casos de la llamada diarrea explosiva asociada a la infección intestinal conocida como ciclosporiasis. No, dice que no. Ahora, este asunto es complejo porque yo ya sé de algunos hospitales en Chihuahua, sobre todo de tipo privado, que ya tienen un protocolo para cuando llegue un paciente con esto, porque se han presentado varios casos. O sea, de hecho, el Hospital Ángeles, el Sierra Médica, y todo, ya tienen su protocolo para cuando llegue un paciente así, porque dicen que sí es muy importante la rehidratación y es muy importante vigilar los medicamentos, incluso ya hay un par de medicamentos que se ponen intravenosos y demás. De cualquier manera, Gumar Roberto dijo que el registro de la Secretaría de Salud no incluye todavía este brote. Aquí está lo que dice Gumaro Barrios.
3: Aquí en el estado de Chihuahua, hasta el día de hoy no hemos tenido brotes asociados a este agente etiológico, ¿verdad? Pero como siempre, ¿verdad? Estamos muy al pendiente de las enfermedades diarreicas. Si llega a surgir algún problema con este agente etiológico, pues inmediatamente lo estaríamos anunciando. Y solamente recordar, ¿verdad?, que las medidas preventivas son pues lavarse las manos frecuentemente con agua y jabón, o bien si utilizamos algún gel antibacterial, ¿verdad?, de igual manera, consumir alimentos bien cocidos, lavar las frutas y verduras.
11: Bueno, mire, en Estados Unidos hay dos investigaciones abiertas en este momento para casos que se están dando en distintos puntos de la Unión Americana. Uno es para el asunto de la diarrea ocasionada de forma explosiva por algunos factores, incluyendo la lechuga. Todavía están con esa investigación de lechuga. Y por otro lado, hay otra investigación abierta contra otro producto mexicano, que es el chile jalapeño. Y en esta, lo que se está diciendo es que está transportando una salmonelosis, que también es una enfermedad diarreica importante. Entonces, estas dos investigaciones están realizando en Estados Unidos en estos momentos. De hecho, están abiertas las dos en el Centro de Investigación de Enfermedades allá en Atlanta, en Georgia. Las dos investigaciones las tienen abiertas. A ver qué pasa, pero por aquí dicen no ha habido un incremento adicional de enfermedades diarreicas más allá del promedio que cada verano se presenta, porque eso sí pasa pues bastante seguido. Oiga, bueno, el Partido Acción Nacional, en otro tema, lanzó ayer una campaña publicitaria en contra de Morena, en la que instalaron espectaculares en distintos puntos de la ciudad y en Juárez también, que dicen muerte y Morena es lo mismo. Así lo aclaró la titular de la presidencia de Morena, Daniela Álvarez, que dijo que esta frase que se utiliza, muerte y Morena es lo mismo, busca criticar al partido oficialista en el contexto de la estrategia política rumbo a los próximos procesos electorales. La presidenta estatal del PAN confirmó que una nueva campaña está abierta en espectaculares de Chihuahua y Ciudad Juárez. Detalló que con esto se busca la reflexión de la ciudadanía ante los hechos que retratan desde su óptica a Morena como un partido que trabaja para el servicio de estructuras criminales. Eso es lo que está diciendo Daniel Álvarez. Y pues sí llamó la atención, la verdad. Han llamado la atención dos letreros. Este y el otro que tienen a Rufo y a Rochamoy, así lo ha visto. También está en el canal. Y son dos contextos distintos. El otro es para enfatizar que los gobiernos o los exgobernadores o los gobernadores que se detienen son de partidos de oposición. En este caso tenemos dos, ¿no? Dos que están detenidos. Y por cierto que los dos pertenecían al nuevo partido de México. ¿Cómo es el partido en México? ¿Qué? ¿MX o qué? Somos MX. Los dos pertenecían, tanto Rufo como Ángel Aguirre, pertenecían a Somos MX, aunque fueron de distintos partidos originalmente, ¿no? PRI, PRD y el PAN, el caso de Rufo. Pero bueno, son los que están detenidos. Y dice pues la oposición en el país, qué casualidad que los de ex gobernadores de la oposición sí están detenidos y los de Morena no. Pero bueno, pues es un asunto ahí ya de percepción y de que usted lo vea, cada quien, cómo se da esta cosa de los de las detenciones y las investigaciones, sobre todo. No quiere uno aquí disculpar a nadie ni decir que Ángel Aguirre o que Ernesto Rufo Appel no tiene nada que ver, pero así están las cosas. Antes de irnos a mensaje, le digo que Daniela Álvarez respondió a los cuestionamientos del coordinador del Grupo Parlamentario de Morena, Cuauhtémoc Estrada, respecto a las presuntas amenazas denunciadas por la gobernadora Maru Campos a sostener que existen hechos públicos que evidencian una campaña de intimidación en contra de la mandatar estatal. La dirigente estatal afirmó que más allá de oficios o de que haya documentos, que se veía incluso en el actuar de la presidenta de la República una campaña contra la gobernadora de Chihuahua. Aquí está Daniela Álvarez.
8: El intento de intimidación por parte de la presidenta de la República, yo creo que está a la vista de todas y todos los chihuahuenses, en donde ni siquiera necesitamos oficios para entender la realidad y el interés político que tiene este narcopartido de Morena por el estado de Chihuahua. Yo creo que los oficios están por demás cuando la realidad está a la vista de todos, en donde por muchos días y por muchas semanas la presidenta de la República, Claudia Sheinbaum, estuvo atacando de manera constante y permanente a la gobernadora del estado de Chihuahua.
11: Bueno, ahí está lo que dice aquí la encargada del PAN. Vamos con los deportes. Nicolás Flores, adelante.
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10: Qué gusto saludarlos con información deportiva en esta mañana. Comenzamos. Le tenemos lo más interesante hasta el momento. Fuera de liga. En su debut este año en Grandes Ligas, el chihuahuense Samuel Natera está quebrando bates y dejando en ridículo a sus rivales, como lo hizo en el pasado Clásico Mundial, ponchando a Cal Raleigh. En un momento crucial para México, Natera tuvo un gran debut el 6 de junio contra los Dodgers y justamente dos meses después, veamos sus cifras, 23 apariciones, récord de una victoria, un descalabro, además de un salvamento, 23,2 episodios, 10 bases, 36 ponches, es decir, poncha 37 por cada 9 entradas, impresionante, .88 de WHIP. Para que te des una idea, el promedio de la MLB es de 1.30, el que tiene Natera es de un cerrador, Elite, .88. Los zurdos le batean para 111 con 17 ponches en 36 turnos y los derechos un pobre 152. Muy bonito lo que está haciendo el de Ciudad Juárez. Carlos gana y la pelea será el sábado por la medalla de oro. Yasmín se queda con el bronce. El chihuahuense Carlos Antiveros Macías cumplió el vencer este jueves por decisión unánime al libanés Dani Sar en la semifinal K1 de la división de los 55 kilogramos de peso en el Campeonato Mundial WKU de Kickboxing en Berlín, Alemania. Con ello, Carlos disputará su cuarta final consecutiva, recordando que triunfó en las ediciones en Canadá 2023 y Grecia 2024 y en Treveris, Alemania en el 2025 fue segundo lugar. Enhorabuena. Resultados ayer dentro de la Leagues Cup. Solamente 2 victorias de equipos mexicanos contra 6 norteamericanos. El City, Nueva York City, 2-0 le pegó el Santos Laguna. Cruz Azul venció al Philadelphia Union. Chicago Fire le pegó al Necaxa 2-0. El Austin 2-0 al Cholos. América se impuso al San Diego 3-1. Y Portland Timber 5-2 a la escuadra del Puebla. Muy malos resultados mexicanos. Solamente 4 victorias en 10 juegos en las últimas actuaciones. Así las cosas. Sobresaliente la actuación de México en los Juegos Centroamericanos y del Caribe. Ya tienen récord de medallas obtenidas: 152 de oro, 101 de plata y 99 de bronce, para un total de 352. Le sigue Colombia con 78 de oro, Cuba en tercero con 42, quiero decir, Venezuela con 35 en el cuarto y República Dominicana, el anfitrión, con 30. Así las posiciones dentro de los Juegos Centroamericanos y del Caribe, donde México está arrasando. Francisco Mateo viajará becado a una clínica de Academia de Barcelona en España. El joven futbolista chihuahuense estará por 5 días en marzo del 2027, donde tomará una clínica en el Barça Academy. El pasado viernes 31 de julio del 2026 se realizó la clausura de la clínica, en donde se le reconoció el esfuerzo a todos los participantes de todas las categorías, y asimismo se nombró un MVP, el cual va con una beca al Barcelona, en la ciudad deportiva, donde entrenará con los equipos del Barça, jugando partidos amistosos y conviviendo desde luego con esa gente para vivir una experiencia completa. Francisco Mateo representa a Chihuahua con otros 70 jugadores más de otras ciudades que se reunirán en marzo del 2027. Los deportes, amigos nuestros, muy buenos días. Que la pasen de maravilla.
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5: Bueno, vamos con más de sus mensajes. Es 14-106-1074. Jonathan, buen día. Para reportar un bache que ya hemos reportado varias veces en la calle Mercurio, casi llegando a la Tecnológico. Gracias. Hay que entender que los medios obedecen al interés del capital. Quien paga manda, por eso es casi imposible que haya objetividad en lo que comunican. Si bien hay libertad de expresión y hay que defenderla, lo cierto es que muchos lo utilizan para denostar, ofender, dividir, calumniar, violentar. Saludos. Pero también hay muchas opciones de medios. Yo cuando me dicen el derecho de las audiencias, el primer derecho que tienen las audiencias es de apagarle y cambiarle. Y ese derecho es para todos. O sea, aquí nadie. Es más, y usted, y ahora le agrego también el del vetar en las redes sociales al que no quieres que te salga. Vámonos para afuera. Y entonces tú tienes esa primer filtro. Obviamente entiendo todo lo que es que la inteligencia artificial y que los modelos y que los algoritmos y que todo eso, pero eso va a ser más difícil regularlo cada vez, ¿eh? Más difícil regularlo. Y si queremos regular todo eso, vamos a estar en serios problemas. Lo que tenemos que hacer es empezar nosotros a dar herramientas a la gente a través de la educación, de las propuestas, de nosotros como padres a nuestros hijos y demás, para que vayan discerniendo entre la información. Porque pues cada quien piensa unas cosas y otras cosas piensan otros, ¿no? Dice, compran 18 vehículos para regalarlos en el gobierno del estado. Ok, déjenme investigar a ver exactamente de qué fueron y por qué fueron. Ahí viene una nota ahí de un periódico de internet. Dice, hola, dice, buen día. Te va a pasar lo que a Luis Cárdenas, a ti también te van a correr. Ándale. Igual. Prácticamente toda la radio está comprada por la gobernadora y tú lo sabes. Y lo acá dice. Ah, ¿qué tal? Buen día. Dice: hay una serie de puntos en este derecho a las audiencias que no es solamente el poder apagar o no, sino el que la información sea verdadera o no sea verdadera. Pero es que aunque te digan mentiras, la verdad es que aunque tengan mentiras o aunque alguien no diga la verdad completa o lo que sea, yo no quiero aquí debatir con ustedes porque no ese es el caso, pero creo que aún ahí está el derecho a pagarle o no pagarle y de pensar o no pensar en lo que te dicen, si es mentira o no mentira. Y eso de la fuerza de un medio con respecto a otro, pues es muy relativo, ¿no? Porque cuando quieren, las redes es lo que más, y cuando no quieren, los medios tradicionales son los que más. Entonces habrá que ver. Dice, pues no leí la nota completa porque no me lleva la nota. Dice, gobierno del estado compra 18 vehículos para regalarlos. La compra en Jidocha, propiedad de los familiares del extinto Cruz Rusex, sería la empresa que vendería los vehículos a un precio elevado. Eso es lo que dice, pero no leí la nota porque no va más para allá. No es un link, es nada más una foto. Bueno, ok. Felicidades por tu programa, siempre bien objetivo. Muchas gracias, gracias por estar aquí y gracias también por mandar sus mensajes. No discutamos los de los derechos de las audiencias, mejor traigamos un especialista, la semana próxima lo busco, y que nos platique de esto, a ver qué tanto, dónde, qué países sí, qué países no. Y no porque sea lo mismo, no. Pero en cuáles países realmente el gobierno elige a los que van a tener la posibilidad de revisar lo de las audiencias y en cuáles países se eligen a través de mecanismos totalmente fuera del gobierno. Lo veremos. Oiga, bueno, fíjese que ahí le va esta nota de Eleodoro Araiza, que es el fiscal de la zona centro. Ayer informó Eleodoro Araiza que el caso Aras se traspasó de la Fiscalía Zona Centro a el área de delitos financieros, porque dice que ya se tiene una sentencia y que ahora se va a dar seguimiento a lo que se ha dado ahorita. Que la sentencia, por cierto, no se ha cumplido, no se han vendido ni se ha puesto a remate los bienes y demás, y este es un proceso mucho más largo por una serie de asuntos judiciales que están todavía en medio. Pero así lo explicó el Eleodoro Araiza cuando dijo: yo ya no tengo toda la información y no quisiera dar más porque ya no está en el área, de acuerdo a lo que es propio fiscal general identificó, ahora estará en la fiscalía financiera, en la fiscalía en el área financiera. Aquí está lo que dice Eleodoro Araiza.
6: El caso Aras ya fue reasignado por el fiscal general respecto a un área de delitos financieros. Es decir, ya lo que tiene que ver con el caso Aras ya no está bajo la competencia de Fiscalía Zona Centro. No me gustaría hacer opiniones o hacer declaraciones respecto a una carpeta que ya no está en la fiscalía que me toca encabezar. Esas preguntas digo que sería bueno que las contestara ya entonces. Caso
5: del
6: encargado de
5: SARI. ¿Qué es ahí donde está lo de Jokes, lo de Arias, lo de Aras y lo de todas las empresas financieras que han ocasionado fraudes, que son varias, la verdad, y de distintos tipos? Del 3 de agosto al 6 de septiembre, la Procuraduría Federal del Consumidor, que por cierto la delegada de la Profeco va a venir el martes a platicarnos de todo esto, van a tener una serie de programas de vigilancia para papelerías, para empresas, centros comerciales y demás, donde van a buscar que se respeten los precios, la verificación y vigilancia del regreso a clases. Así lo informó la directora de la zona general, Felipe Ángeles, que es Luisa Fernanda Sandoval, la delegada que va a venir. El objetivo es garantizar que se respeten los derechos de las familias al momento de adquirir útiles, uniformes y material escolar. Aquí está Luisa Sandoval.
7: Habitualmente, año con año, la Procuraduría Federal del Consumidor a nivel nacional, en sus 38 oficinas con las que cuenta en el país, se lleva a cabo el programa de verificación y vigilancia, en este caso Regreso a Clases 2026. Este inicia el día lunes 3 de agosto y va a culminar el 6 de septiembre, ¿sí? La intención de estos programas, pues, es cuidar y velar por los derechos de las y los consumidores, en este caso en particular pues los consumidores del estado de Chihuahua, pedirles que hagan comparativos de precios antes de tomar decisiones, que hagan previamente un presupuesto de lo que realmente necesitan para equipar a sus niñas y niños en este regreso a clases.
5: Ahí está lo que dice la encargada de la Profeco en Chihuahua. Vamos a mensaje 614-106-1074. Regresamos con mucho más aquí por la mañana para platicarle y comentarle acerca de estas rutas alternas que está anunciando el gobierno estatal y el municipal, aunque en realidad hay que decir que la obra es del gobierno estatal. Está anunciando unas rutas alternas para llegar al aeropuerto desde la ciudad de Chihuahua. Ahorita le platico cuáles son y lo comentamos. Por lo pronto, mensajes y volvemos, estamos por la mañana.
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4: Muchas gracias por sus mensajes en el 614-106-1074, que es el WhatsApp de Lobo 106.1. Listos para que usted nos haga el favor de, pues, de estar con nosotros y de comentarnos y de platicar y de mandarnos sus mensajes de lo que sea y como sea. Por aquí tenemos algunos. Sergio Bimac, buen día. Ya empezó la NFL. Ayer empezó la NFL, tiene razón, con el partido que es por el Salón de la Fama, que se va a introducir este sábado a nuevos jugadores, incluido Larry Fitzgerald y algunos otros. Interesante. El juego, pues, son juegos de pretemporada. No se golpean. Unos salen un ratito, otros, pero sí, ya empezó la NFL, ya se acabó la sequía. Este es el bueno para los Baka Boys, ándale pues. Saludos desde Japón, excelente programa. Caleb Aguilar, un saludote, qué padre que estás en Japón. ¿Qué hora será en Japón? Debe ser como medianoche, yo creo. Son 12 horas, creo, de distancia, como las 9 de la noche, más o menos deben de ser. 9, 10 de la noche. Ahí nos dices, Caleb. Ernesto Leal, buen día. América Telcel, buenos días. Alejandro Vela, buenos días. Mario Rodríguez, buenos días. Adriana Torres, morning, también para ti, gracias. Saludos a todos y gracias por estar platicando con nosotros. Oiga, también tenemos, es que hay más y los dejo sin leer y se enojan. Buenos días. Lamentable lo de Luis, pero hacia el gobierno socialista al que nos están llevando. ¿Quién va a regular las mañaneras? En fin, defendamos la 4T. No creo que Luis Cárdenas haya ido por censura gubernamental, pero habría que preguntarle. Exacto, Jonathan, el narcodictador siempre negó el derecho a las audiencias cuando calumnió a sus opositores, incluso fue directo y dijo, yo mando aquí y yo decido qué es verdad, o no pregúntele a Xóchitl o a los mexicanos contra la corrupción que los vetaron y demás. Pues sí, no hubo derecho de réplica de Xóchitl, ¿se acuerda? Jonathan, buenos días, ¿puedes compartir el contacto de las personas que invitaste para las pensiones? Gracias, Jesús Galván. Ay, te lo mando, el del licenciado Felipe, con gusto te mando el contacto. Ahorita dame un momento porque no lo tengo en este momento aquí. Oigan, bueno, vamos a tratar de dar la orientación. Hoy estaba invitado Jorge Chanes. De último momento tuvo un cambio en su agenda, un asunto ahí que no pudo mover, y pues a nosotros sí nos movió la cita. Vamos a ver si después le podemos dar el espacio, porque créanlo o no, ya está planeada las entrevistas de la próxima semana. Luego a veces me dicen, es que tú no, pues es que ya disculpen, pero Está la solicitud de entrevistas es de varios puntos y de varios lugares. Entonces, nos decía Jorge Chanes que si podemos dar a conocer las opciones para llegar al aeropuerto ahora con la construcción del puente que está ahí en la avenida Fuerza Aérea. Si usted se fija, ahí en este tríptico que ofrece el gobierno estatal, en esa fotografía de redes, dice que la Fuerza Aérea está abajo y ahí está un pedacito naranja, que es la zona de trabajo. Entonces, ¿qué le piden? Si usted se ve bien, le piden que se vaya hasta Libramiento Oriente, y ahí en el Libramiento Oriente va a encontrar una salida hacia el aeropuerto que casi da la parte trasera del aeropuerto. Yo la conozco la salida porque cuando hemos ido en la bicicleta, toma uno precisamente ahí desde la Fuerza Aérea, son 5 kilómetros hasta llegar al Libramiento y luego un par más para llegar al aeropuerto, son como 7 kilómetros más. Aquí lo que ahorra es tiempo porque no hay ninguna cosa que lo detenga. O sea, no hay ninguna cosa que lo detenga. Ese es para llegar. Este es un desvío de obra que se está haciendo y esta es la salida. La puede tomar a través de la avenida Palermo.

0: Cristina, mire cómo está ahí. Y saliendo por un costado después de la avenida Ecus, acá en la Juan Pablo II. Entonces, bueno, hay varias opciones, pero estas son algunas de las que dan. Los automovilistas que circulan por la avenida Palestina con destino a la Fuerza Aérea deberán dirigirse al norte por la avenida Fuerza Aérea hasta la Chihuahua Aldama, avanzar hacia el distribuidor vial, tomar el libramiento oriente y utilizar la salida del aeropuerto. O quienes se trasladan de la zona de Sierra Azul y sectores cercanos, ahí podrán tomar esta incorporación de la zona del ejido Tabalaopa, que está acá. Entonces, tenemos esas dos opciones. No, me hubiera gustado platicar con el secretario. Hay una tercera que tiene razón, es una salida también de la ruta alterna. Consiste en cruzar la avenida Juan Pablo II hacia Paseo de la Galera, continuar por Camino Real y llegar a la avenida Ecus, ahí dar vuelta en la Juan Pablo II. También rodea la Fuerza Aérea. Usted va sobre Palestina, mire, y los sube por esa parte y llega hasta la Juan Pablo II. Esta se me hace que debe tener un poquito más de tráfico, porque está un poquito más, pues la calle más así, como ¿cómo decirle?, entre las colonias que están ahí. La otra, que es la carretera hacia Libramiento, pues esa debe ser más desahogada de tráfico. Pues ahí están las dos opciones y las tienen redes para que usted las vea ahí en esa zona de, las tienen en el programa de Facebook, ahí las puede ver y también la fotografía de lo que es ahí, esta parte. Bueno, antes de irnos, le quiero decir que el director de Desarrollo Humano y Educación del municipio, Mario Eduardo García Jiménez, presentó el Festival Semana de los Abuelos, Tradición y Juventud, que se llevará a cabo del 17 al 22 de agosto en el primer cuadro de la ciudad. Una serie de actividades dirigidas tanto a jóvenes como a personas adultas mayores. Se va a combinar lo de agosto, mes de la juventud, con la celebración del Día del Abuelo. Se informó que comerciantes del centro se sumarán a la iniciativa con promociones, descuentos especiales, y que también va a haber diferentes eventos. Las actividades se van a desarrollar el 12 de agosto, la noche de juventudes, que se realizará en la Casa de la Juventud, de las 18 horas a las 22 horas. Posteriormente, el 14 de agosto, se impartirá el taller Tu Carro al Día, de las 17 a las 19 horas, mientras que los días 17 y 21 de agosto se ofrecerá un curso de fotografía con duración de 3 horas, de las 17 a las 20 horas, esto en el centro de la ciudad. Aquí está lo que dice Mario García.
1: Esta semana pretendemos precisamente del 17 al 22 de agosto llevar a cabo esta Semana de los Abuelos, Tradición y Juventud, una iniciativa del Gobierno Municipal de Chihuahua para promover la convivencia, la inclusión, la participación ciudadana, donde tendremos programas con actividades recreativas, culturales, artísticas, formativas, que fortalecen la convivencia entre generaciones, reconocen a las personas adultas mayores e impulsan también el desarrollo de las juventudes. Conocemos también que nos acompaña Cocentro, los comerciantes, y que de manera positiva, como cada año, han decidido participar en las distintas actividades y promover una serie de descuentos y beneficios por parte de los locales agremiados.
0: Bueno, ahí está lo que señala nada menos que el encargado de Desarrollo Humano y Educación del gobierno estatal. Este es el asunto. Un asunto y un incidente grave pasó en el ejido Largo Maderal. El día de ayer perdió la vida un leñador. Curiosamente, para ser un leñador que estaba en su trabajo, el accidente que sufrió es extraño, porque murió atrapado por un pino que le cae encima que estaba cortando. El hombre murió la tarde del jueves tras ser aplastado por un árbol mientras realizaba labores de tala en el predio La Papa, ubicado en Largo Maderal, municipio de Madera. Personal de la fiscalía ya fue, acudió al lugar. La víctima se llama Daniel QM, de 38 años de edad. De acuerdo al testimonio del trabajador, el accidente ocurrió cuando ya se había realizado el corte del árbol con la motosierra. En este momento, el ahora fallecido intentaba retirar un enjambre de abejas y no logró ponerse a salvo antes de que el árbol cayera. Para que no le picaran las abejas, se hace un par de pasos adelante y el árbol le cae encima. Entonces, pues fue un accidente muy lamentable, de esos casos curiosos, pero que tuvo una consecuencia trágica con la muerte de este leñador en la zona de Madera, de acuerdo al reporte de la Fiscalía del Estado. Esto lo están diciendo el día de hoy. Y por acá, antes de irnos, le quiero decir que el Instituto de Cultura Física y Deporte, en coordinación con el Canaco Servitur, presentaron la convocatoria para la carrera Canaco Run 2026, edición Día de Muertos, que se realizará con el lema Corre, Celebra y Maten, y Maten Vidas Nuestras Tradiciones. maten vivas nuestras tradiciones. El evento contará con la modalidad de 5 y 10 kilómetros. La directora del Instituto Municipal de la Cultura Física y Deporte, la subdirectora Ivonne Bustamante, destacó que la competencia busca fomentar la activación física y la convivencia familiar. Aquí está Ivonne Estrada.
2: Tenemos una tradición única que nos llena de orgullo. El Día de Muertos nos recuerda que el amor, la memoria y nuestras raíces permanecen vivas generación tras generación. Hoy queremos llevar esa esencia a las calles de Chihuahua. Por eso nace Canaco Run 2026, edición Día de Muertos. Bajo un mensaje que resume perfectamente el espíritu del evento, corre, celebra y mantén vivas nuestras tradiciones. Lo pueden realizar a partir del próximo viernes, de este viernes, o sea, de mañana en 8 días, en cronomex.mx, así lo pueden registrar. Y ahí pueden revisar costos, recuerden que es el primero.
0: Pues sí, es mantén vivas nuestras tradiciones. Yo mantén vivas nuestras tradiciones. No le leí con el acento, fíjese nomás. Qué barbaridad. Dice, buen día, Jonathan. Una observación. Ahora en el puente de la nueva carretera Aldama y Fuerza Aérea, ahora se ve peligroso porque cuando se incorporan los carros a la carretera no se establece una señal para incorporarse. Así que un peligro para quienes vamos bajando el puente en el sentido Aldama, Chihuahua. O sea, falta señalamientos o un acotamiento para que la gente no se atraviese como anteriormente se hacía. Lo dice, buen día, Jonathan, no te desgastes cuando las personas están adoctrinados o tienen algo en común con el régimen, ya sea económico, ideológico, es muy difícil que logren discernir, incluso son capaces de lo peor por defender su propio punto de vista. Así ha pasado con las dictaduras, incluso en Irán, Norcorea, Venezuela, Cuba, llegan a idolatrías, gracias. Lo dice, buenos días, Jonathan, disculpa, no sabía que no se podían oír audio, solo usted reclamando por las calles de Chihuahua, que no hay ninguna calle que no tenga mal estado. No, sí se puede oír audios. Lo que pasa es que era un video y no lo estaba cargando la máquina. Y audio sí, y aquí los pasamos. Dice, baches hay en toda la ciudad, hasta que los puentes, se agradecen mucho los puentes también, que son nuevos, y otras calles que arreglan, que llegan a arreglar, pero con los baches de alcantarillas a desnivel y otro bache también. O sea, que incómodo, debería de haber alguien que supervise las obras, gracias, y que les pidan garantía cuando las hacen. Sí, sí debería haber una garantía, porque hay unas que, híjole. Bueno, gracias por habernos escuchado, visto. Lo espero mañana en punto de las 8 de la mañana. Tenga excelente, pero excelente fin de semana. Ya me están corrigiendo aquí. Regreso el lunes en punto de las 8 en el programa. Aunque mañana sí estoy aquí a las 7, aquí y luego a las 9 con el programa de Merrill Estate Brokers y demás. Por lo pronto, gracias. Tenga excelente fin de semana. Y el lunes aquí estamos en las cápsulas de cada hora. Vamos dando seguimiento a esta información y todo lo nuevo también va surgiendo. Gracias, hasta mañana.
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2: Los coordinadores de los partidos Acción Nacional y Movimiento Ciudadano en el Congreso del Estado presentaron una iniciativa con carácter de decreto, misma que extendieron a Oficialía de Partes, con la cual buscan volver a la Fiscalía General del Estado, un órgano autónomo. El diputado Sánchez Villegas explicó que la Fiscalía General del Estado de Chihuahua es una de las 6 fiscalías a nivel nacional que depende del gobierno del Estado, dando a conocer el coordinador que la reforma constitucional obedecería 3 ejes: autonomía presupuestal, autonomía operativa y autonomía en el proceso de designación. Y por su parte, el coordinador de los diputados panistas, Alfredo Chávez Madrid, dijo que la iniciativa requiere de la mayoría calificada al ser una reforma constitucional.
3: Vamos a meter la iniciativa de reforma constitucional firmada en conjunto por un servidor y el diputado Sánchez, como él como presidente de la comisión y un servidor como integrante, para una reforma constitucional que busca la autonomía de la Fiscalía General del Estado. Debo decirles que esto es un tema de agenda legislativa, que lo hemos platicado entre el diputado Sánchez y un servidor. Yo debo agradecerle al grupo parlamentario Morena, en especial al diputado Sánchez, las atenciones que ha tenido como presidente de la Comisión de Justicia, porque estamos hablando de un tema estrictamente legislativo y jurídico. Somos de los pocos estados que no tiene esta figura.
4: Un grupo de diputados del Congreso Estatal, encabezados por Alfredo Chávez y Francisco Sánchez, buscan reformar la Constitución para crear una fiscalía autónoma en el estado de Chihuahua. Hay que señalar que nuestro estado es uno de los pocos que no cuenta con este andamiaje legal, el cual tiene como objetivo darle independencia y autonomía a la Fiscalía del Estado y separarla de esta forma de las decisiones que tome el titular del Ejecutivo Estatal. Aunque las propuestas de los candidatos vendrían precisamente de la hoy gobernadora, el periodo de tiempo sería de 8 años, por lo que sería un funcionario transeccional, es decir, terminaría hasta después del siguiente gobierno. Esas son las buenas intenciones. Habremos de ver si con el tiempo, primero, se concrete el proyecto y segundo, si verdaderamente el fiscal resulta ser autónomo independiente.
5: Isaac del Toro es una de las grandes promesas a nivel mundial en su deporte y viene de obtener el tercer lugar en el Tour de Francia. Isaac del Toro renovó contrato con el UAE Team Emirates hasta el final de la temporada 2031, según se anunció este jueves. El ciclista mexicano extendió su vínculo después de terminar segundo en el Giro de Italia 2025 y subir al podio en su primera participación en el Tour de Francia 2026.
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Ondeando las banderas en el Caribe, aquí está el de Jamaica, Robert Nesta Marley con Is This Love, Bob Marley, dentro de Viernes Clásico en el Lobo 106.1. Ah, en ese estupendo día con selección interesante de canciones de los 70, 80 y 90. Pero qué buena selección traemos todos. Intercomunicándonos, platícame qué más sumamos esta una lista 614-106-1074.

0: Es Brass and Pocket de Pretenders aquí a través del Lobo 106.1. En Viernes Clásico, a través del Lobo 106.1, todos los hits, todos los premios se siguen. O es más, no se sigan, están llegando bastantes peticiones. Y me da gusto recibirte y escucharte aquí a través de mi WhatsApp 614-106-1074. 10:37 en Viernes Clásico, Lionel Richie.
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All Night Long, Lionel Richie, que subo con más y mejor música en ese viernes clásico. Oye, pues muchas peticiones han estado llegando. ¿Y qué te parece si nos ponemos a tono con algo de Emerson, Lake and Powell? Aquí está Touch and Go. Y tú ya sabes, sugiriendo tu canción predilecta para ese clásico viernes. ¿Qué se te ocurre?

0: Supertramp. Ok, concluyendo esa hora del clásico viernes, saludos a toda la banda, buen día. Y pues, ¿qué te parece si regreso de inmediato entre algunas cosas que traigo por acá? Vamos a desempolvar justamente algo de Taylor Dane que se llama Prove Your Love, y otras cosas más vienen en camino. Aquí voy a estar revisando todas y cada una de tus peticiones en mi WhatsApp, 614-106-1074. Regreso.
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5: Daniel Álvarez respondió a los cuestionamientos del coordinador del grupo parlamentario de Morena, Cuauhtémoc Estrada, con respecto a las presuntas amenazas denunciadas por la gobernadora Maru Campos, al sostener que existen hechos públicos que evidencian una campaña de intimidación en contra de la mandataria estatal. La dirigente blanquiazul informó que, más allá de los oficios a los que hizo referencia a la gobernadora, el actuar de la presidenta Claudia Sheinbaum hacia la gobernadora Maru Campos ha sido suficiente para acreditar un ambiente de hostilidad política.
6: Evidente el intento de intimidación por parte de la presidenta de la República. Yo creo que está a la vista de todas y todos los chihuahuenses, en donde ni siquiera necesitamos oficios para entender la realidad y el interés político que tiene este narcopartido de Morena por el estado de Chihuahua. Yo creo que los oficios están por demás cuando la realidad está a la vista de todos.
5: Los casos activos del gusano barrenador ganadero aumentaron a 10 en las últimas 24 horas, contabilizando ahora 89 en el estado de Chihuahua. Con esto, la entidad ocupa el lugar 11 a nivel nacional y, de acuerdo con el reporte actualizado del Servicio Nacional de Sanidad, Inocuidad y Calidad Agroalimentaria del 6 de agosto, la entidad sumó 10 casos y pasó de 24 a 25 municipios afectados. De esta manera, Meoqui se incorporó al registro con su primer caso y Camargo presentó el mayor incremento diario. Ello al pasar de 7 a 10 infecciones confirmadas, dando a conocer que la mayor concentración de casos permanece en los municipios del sur del estado de Chihuahua, particularmente Coronado, Matamoros, Camargo y Allende. No tiene nada que ver con un tema político porque es parte de una investigación. Así lo aseguró la presidenta Claudia Sheinbaum sobre la detención del exgobernador de Guerrero, Ángel Aguirre Rivero, que estaría relacionado con el caso Ayotzinapa. Sheinbaum Pardo indicó que corresponde a la Fiscalía General de la República determinar la situación de José Luis Abarca, exalcalde de Iguala. En el Salón Tesorería mencionó que hay comunicación permanente de la Secretaría de Gobernación, así como del fiscal del caso Mauricio Pasarán, con las madres y padres de los 43 normalistas desaparecidos, quienes indicaron que no les fue notificada esa detención.
7: El nuevo equipo de Javier Hernández comenzará su participación en el United Soccer League a partir de la temporada 2027. El Chicharito Hernández estará de regreso en las canchas. El futbolista mexicano será el jugador insignia en el lanzamiento del nuevo equipo profesional de la Liga USL Championship norteamericana, el Atlético de Dallas. Hola Dallas, ya estoy aquí, publicó Hernández en sus redes sociales.
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Ok, Jumping Jack Flash. Aquí estuvo Rolling Stones. Aquí a través del Lobo 106.1. Hoy estamos con nueva hora, con más y mejor música. 11:10. Hay una versión totalmente original de esa canción con Village People que data de los 70. Pero qué buena y muy bien lograda versión hicieron Pet Shop Boys por los 90. Aquí están con Go West, Viernes Clásico, a través del Lobo 106.1. Y sigo viendo qué más vamos a ir sumando a la buena lista del día de hoy. Del Charlie contigo.

0: She's Heart and Soul. Aquí estuvo Hello, it's in the news. Otra buena petición en esta mañana de clásico viernes. A través del Lobo 106.1. Bueno, pues aquí platicando con más y más de la banda que está sumándose por acá a través del WhatsApp. Dice Roadhouse Blues. Más bien, se puso aquí como que una combinación diferente de palabras, pero bueno, ya lo entiendo. Roadhouse Blues de los Doors, claro que sí. Vamos a incluir esto. Por acá me están mandando algunos audios más también. Pues vamos a ver qué más me estarán sumando por acá por los comentarios. ¡Hala!
1: Buenos días a todos los de Lobo 106.1.
0: ¡Hey!
1: Miracle de John Bon Jovi.
0: ¡Órale! ¡Muy buena también! ¡Buena selección! Vamos a incluirla. Y más lo que sigan proponiéndome, ya sabes, mi conexión directa es obviamente a través del 614-106-1074. Vuelvo de inmediato. ¿Qué tal, Charlie? Contigo estás en el Lobo 106.1 y en Viernes Clásico.
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Doors a través del Lobo 106.1. Es viernes clásico y siguen llegando las peticiones. Ahora, el de Whitney Houston que está apareciendo, I Wanna Dance With Somebody. Yeah.

0: sido Miracle. Aquí somos John Bon Jovi con otro pedido más de lo que ha estado llegando por aquí en la vía de las peticiones para este clásico viernes el día de hoy. Y regreso porque vamos a traer al escenario a Jason Boy. Bueno, viene Baltimore enseguida, no te vayas.
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Physical, aquí estuvo Olivia Newton-John, aquí a través del Lobo 106.1. Hoy justamente han pedido varias canciones de Olivia, pero bueno, de cualquier manera, por lo pronto ya escuchamos eso que es Physical, de las grandes, de todos los tiempos y de la década. Oye, me están diciendo por acá a través del WhatsApp, a ver si prendemos el cerro con algo de AC/DC. Órale, ¿por qué no? Dirty D's Thunder Chip, para que subas un poco el volumen, porque eso se pone bueno.

0: Easy con Dirty Deeds Under Chip. Aquí a través de este viernes clásico en el Lobo 106.0. Tú indicas y aquí las lanzamos al aire con algo de Richard Marx, por ejemplo, que me están proponiendo aquí a través de mi WhatsApp 614-106-1074. Y también que si puedo incorporar a Kenny Rogers. Oh, y ya me están indicando específicamente una canción que se llama Reuben James. Vamos a ponerla, ¿por qué no? Y sigamos con más. Viernes clásico al aire, 11:59. ¿Qué tal, Charlie? Contigo y estás en el Lobo 106.1.
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1: El subdirector de Epidemiología, Gumaro Barrios Gallegos, informó que en el estado de Chihuahua no se han presentado casos de la llamada diarrea explosiva, la cual está asociada a la infección intestinal conocida como ciclosporiasis. Recordó que desde julio México emitió un aviso preventivo de viaje debido a los contagios reportados en Estados Unidos. Sin embargo, hasta el momento la entidad permanece libre de brotes, aunque en medios nacionales se han reportado casos en distintas regiones del país. Subrayó que en Chihuahua no se han detectado brotes relacionados con este agente infeccioso.
2: Aquí en el estado de Chihuahua, hasta el día de hoy no hemos tenido brotes asociados a este agente etiológico, ¿verdad? Pero como siempre, ¿verdad? Estamos muy al pendiente de las enfermedades diarreicas. Si llega a surgir algún problema con este agente etiológico, pues inmediatamente lo estaríamos anunciando.
1: En las instalaciones de la Canaco, Alejandro Lazaroto Rodríguez encabezó la ceremonia del Día del Comerciante, acompañado por el secretario de Innovación y Desarrollo Económico, Ulises Fernández, el secretario de Turismo, Dibray Gómez, y el director de Desarrollo Económico, José Jordán. Se llevó a cabo la ceremonia donde se reconoció la labor del empresariado en el ramo del comercio. En el evento, cerca de 100 comerciantes fueron premiados por su trayectoria y valor comercial. México y Perú acordaron este 7 de agosto el restablecimiento de sus relaciones diplomáticas, reafirmando el respeto al derecho internacional. Fue a través de un comunicado en conjunto entre la Secretaría de Relaciones Exteriores y el Ministerio de Relaciones Exteriores, donde se destacaron los históricos lazos de hermandad, amistad y cooperación entre ambas naciones, los gobiernos de los Estados Unidos Mexicanos y de la República del Perú, considerando los históricos lazos de hermandad, amistad y cooperación que unen a ambos, acordaron en esta fecha la reanudación de las relaciones diplomáticas entre ambos estados.
3: Tras más de 8 meses borrado en el San Diego FC, situación que le costó no ser llamado a la Copa del Mundo, Irving "El Chucky" Lozano finalmente podrá continuar su carrera en otro club de la MLS. Fuentes han confirmado que la negociación entre el San Diego FC y el LA Galaxy por los servicios de Chucky Lozano está muy avanzada para convertir al delantero mexicano de 31 años en un nuevo jugador del equipo angelino. El acuerdo sería préstamo por lo que resta de la temporada 2026, pero con opción de compra el resto del contrato de Lozano, el cual vence en diciembre del 2028.
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con Kenny Rogers aquí a través de este viernes clásico, un poco de country y otra más de las canciones que nos estás indicando. Qué bien, disfrutando ese clásico viernes. Jimmy, y esa Madonna, avanzando.

0: I Gotta Do, que es Barry White, que a través de ese viernes clásico y regreso hoy con más, que a través de Lobo 106.1, bueno, volviendo en el Culture Club.
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0: Linda, aquí estuvo Billy Ocean, aquí a través de Lobo 106.1. Oye, fíjate que en esos días se ha hecho viral justamente, bueno, ahora se ha hecho viral Martha Reeves, que es una cantante que pues ha sido duramente criticada. Bueno, y me parece que criticada duramente es poco, bueno, en fin, por su interpretación del himno nacional norteamericano, la canción The Star Spangled Banner, que es el himno americano, en un partido inaugural de la Liga de Mujeres Profesionales de Béisbol, porque, bueno, pues en realidad fue una interpretación muy polémica, que me parece que Martha Reeves pues ya no tiene, pues digamos que la sensibilidad para entonar en algunas cuestiones, o no calentó definitivamente. Checa cómo se escuchó esto que hizo Martha Reeves con el himno americano.
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0: Bueno.
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0: Un poco de Martha Reeves, pero ¿qué te parece si la escuchamos? Bien entonada como Martha and the Vandellas. Dancing in the street. Viernes

0: de las clásicas de Motown. Eso se llama Dancing in the Street. Y es de Martha Reeves and the Vandellas. Martha and the Vandellas, que sí, en este momento se encuentra viral por su interpretación. Regreso con más de este viernes clásico en el Lobo 106.1. 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Regreso, vengo de inmediato con más aquí en Viernes Clásico. ¿Qué tal, Charlie, contigo?
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Men at Work en el Lobo 106.1. Oh, pues rescaté esa canción de The Romantics, que siempre los escuchamos, ya sea con What I Like About You o con Talking in Your Sleep. Pero qué tal si escuchamos otra de las canciones que tuvieron como éxito allá en los

0: Scorpions, concluyendo. Hoy estamos a través del Lobo 106.1. Todos los hits, todos los premios. Y bueno, ¿qué te parece si regreso con una nueva hora? 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Regreso, nueva hora enseguida. No te desconectes de este viernes clásico que le estamos pasando genial. Y tengo premios porque hay cine. Tenemos premier el próximo miércoles.
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2: El fiscal de distrito de la zona centro, Eleodoro Araiza Reyes, informó que la investigación del caso Aras fue reasignada por instrucción del fiscal general al área de delitos financieros, instancia que a partir de ahora será la responsable de informar sobre los avances de este expediente. Araiza Reyes explicó que al dejar de estar bajo la competencia de la Fiscalía Zona Centro, ya no emitiría declaraciones ni opiniones relacionadas con este proceso. El funcionario precisó que cualquier información relacionada con esta investigación deberá ahora ser solicitada al área de delitos financieros, la cual asumió formalmente la conducción de este caso.
3: El caso Aras ya fue reasignado por el fiscal general a un área de delitos financieros, es decir, ya lo que tiene que ver con el caso Aras ya no está bajo la competencia de Fiscalía Zona Centro. No me gustaría hacer opiniones o hacer declaraciones respecto a una carpeta que ya no está en la fiscalía que me toca encabezar. Esas preguntas yo creo que sería bueno que las contestara ya en todo caso el encargado de esa área.
4: Como ya se había visualizado hace 6 años cuando empezaron a surgir las primeras quejas en contra de la empresa Aras, este caso era de difícil resolución y aun cuando ya existe una sentencia de un juez, la aplicación de la misma se ha ido complicando al paso de los últimos meses. No solamente se tiene que ver cuál es la cantidad de bienes y qué monto total se podría reunir en su remate, sino que además dividir entre todos los querellantes o quizás entre todos los inversionistas que tuvo la empresa, lo cual dificulta saber exactamente el porcentaje de recuperación que tendrán los afectados. Así que la fiscalía decidió enviar todo el expediente a un área especializada en delitos financieros, donde no solamente se encuentra el caso de esta empresa que defraudó a miles de chihuahuenses, sino algunas otras que han presentado una situación similar.
5: En los Juegos Centroamericanos y del Caribe, México ya rompió récord. 152 de oro, nadie lo alcanzará. 101 de plata, 99 medallas de bronce. Para un total de 352, Colombia tiene 78 de oro en el segundo lugar. Cuba es tercero con 42. Venezuela tiene 35. República Dominicana 30, Puerto Rico 28, Guatemala 15, El Salvador 6, Panamá 5 y Costa Rica en el fondo con solamente 5 medallas de oro. México es soberano y auténticamente un líder contundente en los Juegos Centroamericanos y del Caribe con 152 medallas de oro al frente en la clasificación.
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Aquí estuvo Greg White con una muy buena canción del rock clásico. ¿Te acuerdas cuando estuvieron aquí en la ciudad de Chihuahua ya por 1996? Bueno, pues aquí estuvo la banda y Jack Russell, justamente un día como hoy, falleció un par de años atrás. Hoy lo recordamos y bastante bien con esa canción. Creo que la hemos disfrutado. El Lobo 106.1 con más y mejor música. Y te estoy invitando a la premiere de la película Loco México Mágico. Va a ser el próximo miércoles a partir de las 8 de la noche en Cinépolis Paseo Central. ¿De qué trata la película? Es una película mexicana, versa de lo siguiente: un excéntrico alcalde de Alvarado, Veracruz, decide filmar una película estilo Hollywood para atraer turismo internacional con un equipo improvisado, un camarógrafo de 15 años como director y una estrella pop engañada para ser la protagonista. El pueblo se las ingenia para crear una caótica producción sobre una arqueóloga de la UNAM y una piedra mágica. Bueno, vamos a ver de qué trata el resto de la película. Lo que sí es que puedes ir a verla totalmente gratis. Quiero que me digas si quieres estar ahí en la premiere de Loco México Mágico el próximo miércoles en Cinépolis Paseo Central a las 8 de la noche. Ahora es el momento para mandarme tu audio de WhatsApp al 614-106-1074. Mientras lo haces, vamos con un clásico más. Aquí están Chic y Le Freak en el Lobo 106.1.

0: el día de hoy aquí en ese viernes clásico en el Lobo 106.1. Y por cierto que Billy no vendía en sus shows, no vende en sus shows las primeras filas de sus conciertos. Ahí cuando tú puedes comprar tus boletos, las primeras filas están bloqueadas, porque en el momento de los conciertos, de los shows mismos, empieza su equipo de producción a ubicar quiénes son los fans más fans o las fans más fans de Billy Joel, y los acercan a primeras filas para que sean las personas que más disfruten sus conciertos. Y eso tiene sentido, porque acuérdate que cuando estás arriba del escenario no se ve absolutamente nada hacia la sala más que las primeras filas. Y bueno, pues ahí que estén sus fans es bastante gratificante. Aquí regreso con más enseguida. Vamos a estar ya entregando boletos para que te vayas al cine, la premier de Loco México Mágico el miércoles. Mándame tus WhatsApps porque estamos por entregar algunas invitaciones.
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0: amigos, aquí somos Kenny Loggins. Sí, bueno, sigo con más y mejor música, pero por lo pronto avanzando con más de los ganadores de los boletos para que te vayas a la premiere de la película Loco México Mágico, miércoles 8 de la noche en Cinépolis, Paseo Central. ¿Quién gana? Hola,
1: Charlie, me gustaría ir a la premiere Loco México Mágico. El Lobo es la mejor estación. Mi nombre es Carlos García González.
0: Perfecto, un ganador más, claro. Ya te anoto aquí en la lista de los invitados especiales y te vas totalmente gratis. Y pendientes para seguir encontrándonos con más y más ganadores. Vamos poniendo algo de Santana. Ya sabes, Fuego en Sol, el espectáculo se aproxima el 2 de octubre y tú tienes la oportunidad de adquirir tus boletos. Ya están a la venta en StarTickets.mx y en Taquilla de la Arena. Vamos poniendo algo que seguramente es de lo más emotivo de la discografía de Carlos Santana. Aquí está con Europa.

0: Hemos oído a Santana con Europa y una de las canciones más emotivas del gran maestro Carlos Santana, sin duda alguna. Bueno, no te pierdas el gran show. Es el próximo 2 de octubre en la Arena Corner en Star Tickets. Los boletos a la venta también disponibles a la dirección de Star Tickets y desde luego también ya en la taquilla de la arena, como te mencionaba. Ahorita que regrese voy a tener más ganadores. ¿Quiénes se llevan boletos para la premiere de ese miércoles? Loco, México Mágico. Ya tengo aquí más audios congregados y vamos a tener el ganador enseguida. 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

0: Que aquí estuvo algo de Ozzy al aire. Oye, con los boletos de la premier.
1: Hola, buenas tardes. A mí me gustaría ir a ver la premier de Loco México Mágico.
0: Ok, claro.
1: Este próximo miércoles. Perfecto. Muchas gracias. Claro que sí. Mi nombre es Patricia Mesa Frías.
0: Claro que sí, Pati. Muchas felicidades. En viernes clásico. Y al Stuart.

0: de Year of the Cat, Al Stewart. Ahora sí despidiéndome porque se me fue el tiempo. 2 de la tarde con 5 en la ciudad en este viernes clásico. Y ahora sí, nos quedamos oyendo más y mejor música. Yo regreso después de las 7 y Ariana viene más adelante.
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4: El secretario de Educación y Deporte del Estado, Francisco Hugo Gutiérrez Dávila, dio a conocer que el gobierno del estado entregará más de 300 mil mochilas y paquetes de útiles escolares durante los primeros días del próximo ciclo escolar. Ello con el objetivo de apoyar la economía de las familias chihuahuenses. Gutiérrez Dávila explicó que esta estrategia, impulsada por la gobernadora María Eugenia Campos Galván, busca disminuir el impacto económico que representa para los padres de familia la compra de la lista de útiles escolares, cuyos costos suelen incrementarse al inicio de cada ciclo escolar.
5: Una buena noticia es que nuestra gobernadora, la maestra María Eugenia Campos Galván, la Secretaría de Educación y Deporte, está preparada para poder apoyar a la economía familiar y en breve, en los primeros días del ciclo escolar, estaremos en la posibilidad de entregar más de 300 mil mochilas y útiles escolares que serán de gran alivio y apoyo para la economía familiar y para la formación de los niños y niñas en la educación básica.
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7: Un estudio en California demuestra que una simple muestra de agua puede revelar no solo qué especies de delfines viven en una zona, sino también su diversidad genética. Un dato clave para la conservación marina. Hasta ahora, esta técnica se utilizaba sobre todo para detectar la presencia o ausencia de especies en un área determinada. Pero el nuevo estudio demuestra que también puede ayudar a estimar la diversidad genética de estos animales. Un indicador fundamental para saber si una población es fuerte, adaptable y capaz de responder a amenazas como enfermedades, contaminación o cambios en el clima. Los científicos podrían establecer programas de monitoreo periódico mediante muestras de agua para observar cómo cambian las poblaciones a lo largo del tiempo.
8: Francisco Mateo viajará becado a una clínica de la Academia del Barcelona en España. El joven futbolista chihuahuense estará por 5 días en marzo del 2027, donde tomará una clínica en el Barça Academy. El pasado viernes 31 de julio del 2026 se realizó la clausura de la clínica, en donde se reconoció el esfuerzo a todos los participantes. Francisco Mateo resultó el ganador y representará a Chihuahua junto a otros 70 jugadores más de otras ciudades que se reunirán en España en marzo del 2027.
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9: La propuesta presentada en el Congreso local por diputados del PAN y Movimiento Ciudadano, y que buscaría separar la Fiscalía General del Poder Ejecutivo y convertirla en un órgano institucional autónomo, recibió el respaldo de la Cámara Nacional de Comercio, Servicios y Turismo de Chihuahua. Alejandro Lazzarotto destacó que la medida es necesaria para evitar que la institución actúe como juez y parte. Lazzarotto Rodríguez indicó que en otras entidades la falta de independencia genera desconfianza en la ciudadanía, ello al percibir que quienes deben garantizar la ley pertenezcan a la misma estructura gubernamental. Tras la confirmación de la presencia del gusano barrenador en el municipio de Chihuahua, las autoridades locales pondrían en marcha una serie de capacitaciones dirigidas a los productores ganaderos de la zona rural para instruirlos sobre cómo reaccionar de una forma oportuna ante cualquier posible brote en sus animales. El director de Desarrollo Rural del municipio, Armando Gutiérrez Torres, informó que el registro oficial de la falla fue detectado a través del Sistema de Información del Servicio Nacional de Sanidad, Inocuidad y Calidad Agroalimentaria.
10: Vamos a lograr estas capacitaciones para brindar más conocimiento y más el cómo reaccionar ante la presencia de algún caso que se llegara a presentar en alguna localidad. Es un tema que le compete directamente a la autoridad federal, directamente con el tema de Senasica. Nosotros

el cómo reaccionar ante la presencia de un caso que se llegara a presentar en alguna localidad. Es un tema que le compete directamente a la autoridad federal, directamente con el tema de Senasica. Nosotros coadyuvamos.

Aquí Ariana, en tu compañía, a través del voz 106.1. Bienvenido a una tarde más en fin de semana, viernes 7 de agosto. ¿Cómo estás? Eres bienvenido a quedarte a lo largo de toda la tarde, 4 horas completas con más y mejor música en un viernes donde suceden muchísimas cosas. Tenemos un especial en punto de las 6, tenemos dinámicas. Atentos, 614-106-1074, WhatsApp de cabina siempre disponible para ti. Acabas de escuchar a Glenn Frey, así como a Ariana Grande con Hate That Made You Love Me, que sigue dando mucho de qué hablar con su retiro de la vida pública. Ahora ha mencionado una fuente cercana que los motivos por esta decisión son totalmente diferentes a los que creíamos, y al parecer lo que quiere Ariana es dedicarse más a su familia, amigos y a su pareja, a Ricky, así como lo escuchaste. Pero bueno, vamos a continuar con más. Ya está listo Benson Boone y vamos a escuchar The Time of My Life en el voz 106.1.

0: Esto fue Sorry, Justin Bieber, en este fin de semana en el Evo 106.1, que se ha informado, por cierto, que está estrenando apartamento y en Nueva York, un apartamento de nada más y nada menos que 10.5 millones de dólares. Increíble, ¿no? Está yendo bien, evidentemente, un departamento para él, su bebé y su esposa Hailey. Vámonos con más. ¿Qué te parece si volvemos con más música? 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Vámonos con más. ¿Qué te parece Olivia Dean? So Easy to Fall in Love. En el Evo 106.1. 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

0: Seguimos con el buen ritmo en este viernes. Estás en el 106.1. Continuamos con más. 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Vuelvo con Damino David. Disfrutemos de Talk to Me, Interpol. ¿Qué opinas de Evil? Viene muchísima más música para este fin de semana. Estás en el Lobo 106.1.
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0: Las 4 en punto, quédate, regreso con Dinámica. Estás en el 106.1. Sigue conmigo.
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2: La directora de Index en Chihuahua, Mirna de las Casas, aseguró que hasta el momento en la ciudad no se ha presentado el cierre de maquiladoras ni de grandes empresas del sector industrial. Esto a pesar del ambiente de incertidumbre que enfrenta el país por factores como la aplicación de aranceles por parte de los Estados Unidos, así como la falta de certeza sobre la renovación del tratado entre México, Canadá y los Estados Unidos.
3: En la ciudad de Chihuahua no tenemos ahorita esa situación. Inclusive, de como lo mencioné ayer, desde Index, las empresas nos están pidiendo que hagamos, que organicemos una feria de empleo en donde efectivamente estaremos ofertando alrededor de 1,000 vacantes. Entonces eso te habla de la estabilidad que estamos ahorita viviendo aquí en la ciudad de Chihuahua. La industria, ustedes saben, es una industria que se mueve constantemente. Entonces esos son los retos de Index y para eso está Index.
2: El periodista Luis Cárdenas se despidió de MBS Noticias luego de 16 años de colaborar en este medio de comunicación, donde era conductor del programa radiofónico Cada Mañana. El comunicador agradeció a la radiodifusora el tiempo que estuvo ahí e informó que este viernes fue el último programa al aire en MBS Noticias. Durante 16 años con total libertad, esta casa me permitió aprender, crecer, hacer amigos y vivir momentos que marcaron mi historia. Así lo escribió el comunicador en redes sociales junto a una foto de él con la fecha de agosto del 2014. El Departamento de Estado de los Estados Unidos destacó el apoyo de la presidenta Claudia Sheinbaum Pardo en contra del narcoterrorismo. Sin embargo, avisó que persisten problemas y que utilizaría todas las herramientas disponibles para combatir al cártel Jalisco Nueva Generación. El subsecretario adjunto de la Oficina de Asuntos Internacionales de Narcóticos y Aplicación de la Ley, Michael González, expresó en una conferencia virtual que habrá colaboración muy cercana con las autoridades mexicanas, esto tras las recompensas anunciadas durante esta semana que superan los 100 millones de dólares.
4: El chihuahuense Carlito Ontiveros Macías cumplió este jueves por decisión unánime, venció al libanés Dani Saar en la semifinal K1 de la división de 55 kilogramos de peso y menos en el Campeonato Mundial WKU de Kickboxing en Berlín, Alemania. Con ello, Carlito disputará su cuarta final consecutiva, recordándoles que triunfó en las ediciones de Canadá 2023 y Grecia 2024 y el año pasado perdió la final en Treveris, Alemania. Por su parte, su hermana Yasmina Ontiveros Macías se quedó con el tercer lugar y medalla de bronce tras perder por decisión dividida en la semifinal femenil con la belga Parisa Faraghi.
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Princess en el Lobo 106.1. Este viernes, al fin viernes, y sabemos aprovecharlo aquí en el Lobo 106.1 con todos los hits y todos los premios. Tú te has dado cuenta, tenemos excelente música para ti y tenemos también buenas sorpresas. Espero que estés preparado para lo que se viene en esta nueva hora. Y con preparado me refiero a tener listo el WhatsApp de cabina 614-106-1074. Vamos a comenzar con una dinámica de la cual ya te hablaré, te platicaré, te comentaré y te explicaré cómo participar. Así que atento y vamos con más música. Sube el volumen, estás en el Lobo 106.1.

0: Sí, Rod Stewart en el 206.1. Vamos a iniciar con la dinámica, ¿qué te parece? Y es que escucha porque el 206.1 te invita este miércoles 12 de agosto a la premier de la película Loco México Mágico. Veremos a un excéntrico alcalde de Alvarado, Veracruz, quien decide filmar una película estilo Hollywood para atraer turismo internacional con un equipo improvisado, un camarógrafo de 15 años como director y una estrella pop engañada para ser la protagonista. El pueblo usa su ingenio para crear una caótica producción sobre una arqueóloga de la UNAM y una piedra mágica. Y como te digo, es este miércoles 12 de agosto, 8 de la noche, en Cinépolis Paseo Central. Yo tengo una invitación doble para que vayas con quien tú quieras a la premier. Solamente dime que quieres ir a ver México Mágico y tu nombre completo en un audio. 614-106-1074. Regreso con audios y también con más música. Cien Spiral, Die on This Hill, Donna Summer, Demi Impala y mucho más en el Lobo 106.1.
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0: Buenas tardes. Me gustaría ganarme esos pases para ir a ver a la película México, Loco México Mágico. Mi nombre es Humberto Martínez.
1: Muy bien. Gracias. Humberto, felicidades. Has ganado tu boleto doble.
2: Hola, buenas tardes. Quiero ir a ver Loco México Mágico. Mi nombre es Ricardo Manríquez Gardea.
1: Muy bien, Ricardo.
2: Saludos.
1: Saludos y muchas gracias. Ahí van un par de ganadores en esta dinámica, en donde Lobo 106.1 te está invitando el miércoles 12 de agosto a Cinépolis Paseo Central a las 8 de la noche. ¿Por qué? Queremos que vayas a la premier de la película Loco México Mágico. Un excéntrico alcalde de Alvarado, Veracruz, decide filmar una película estilo Hollywood para atraer turismo internacional con un equipo improvisado. Un camarógrafo de 15 años como director y una estrella pop engañada para ser la protagonista. El pueblo usa su ingenio para crear una caótica producción sobre una arqueóloga de la UNAM y una piedra mágica. Si quieres ir, dímelo. Quiero estar en la premier de la película Loco México Mágico. Tu nombre completo, todo en un audio, es importante para que te escuches al aire. Y me lo mandas al 614-106-1074. Regreso con un ganador más y con Bibi Rexha y New Religion en el Lobo 106.1.
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0: ¿Qué tal, Ariadna? Buenas tardes. Oye, me gustaría ir a la premier de la película Loco México Mágico. Parece trabalenguas, ¿verdad?
1: Sí, tiene razón.
0: Mi nombre es Lorenzo Domínguez Güell.
1: Muy bien, Lorenzo.
0: Saludos y excelente tarde.
1: Saludos y excelente tarde para ti. Felicidades, ganaste. Ganaste tu invitación doble para la premier de la película Loco México Mágico de este miércoles 12 de agosto. Recuerda, en Cinépolis Espacio Central, 8 de la noche. La dinámica continuará. Sigue en sintonía de Lobo 106.1. Por lo pronto, regreso con más música. Quédate.
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2: El secretario general de Gobierno, Santiago de la Peña, se pronunció sobre los recientes señalamientos de integrantes de Morena, quienes responsabilizaron al gobierno estatal, encabezado por María Eugenia Campos Albán, de la colocación de espectaculares con mensajes en contra de ese partido. Ante tales acusaciones, Santiago de la Peña pidió que presenten pruebas que demuestren la participación del gobierno estatal, asegurando que esta campaña no es responsabilidad de la administración.
3: Si yo les contestaría así como a ellos les gusta, que presenten las pruebas. Es evidente que esa campaña no sale de aquí, y además pretender culpar a la gobernadora de las omisiones y de los resultados que han producido los gobiernos emanados de ese partido, pues me parece un despropósito. Más bien lo que deberían de hacer es explicarle a la población por qué México hoy se encuentra en esa condición. ¿Qué pasa con el gobernador de Sinaloa? ¿Qué pasa con la gobernadora de Baja California? ¿Qué pasa con la seguridad en Michoacán? Muchos y muchos ejemplos que ellos no atienden. Y ahora resulta que un par de espectaculares les colapsa su modo de vida, ¿no?
2: Los casos activos de gusano barrenador ganadero aumentaron a 90 en el estado de Chihuahua. Pues aunque disminuyeron 2 en Coronado y 1 más en Jiménez, fueron confirmados 2 más en Hidalgo del Parral, 1 en Aldama y 1 más en Belisario Domínguez. Y es que al día de hoy, 7 de agosto, tiene el estado 90 casos activos, uno más que en el reporte del día anterior, de acuerdo con la actualización del Servicio Nacional de Sanidad, Inocuidad y Calidad Agroalimentaria. Ahora Chihuahua es el octavo estado con más casos activos en el país. La presencia del parásito se mantiene en 25 municipios, sin que en el nuevo corte aparezca una localidad adicional con respecto al 6 de agosto. La Dirección General de Administración Escolar de la UNAM anunció a las y los aspirantes del examen de control que ya está habilitado el sistema con la finalidad de obtener su cita. En redes sociales, la máxima casa de estudios explicó que las interesadas e interesados deberán acceder al sitio con su clave personal. Luego conocerían el lugar, la fecha, la hora y el croquis y la documentación necesaria, ello con el fin de contestar esa prueba a recomendación del Comité Técnico de Especialistas convocado por el rector Leonardo Lomelí.
4: En los Juegos Centroamericanos y del Caribe, México ya rompió récord. 152 de oro, nadie lo alcanzará. 101 de plata, 99 medallas de bronce. Para un total de 352, Colombia tiene 78 de oro en el segundo lugar. Cuba es tercero con 42. Venezuela tiene 35. República Dominicana 30, Puerto Rico 28, Guatemala 15, El Salvador 6, Panamá 5 y Costa Rica en el fondo con solamente 5 medallas de oro. México es soberano y auténticamente un líder contundente en los Juegos Centroamericanos y del Caribe con 152 medallas de oro al frente en la clasificación.
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Las 5 con 16 minutos, una hora más juntos. Acabas de escuchar a Diana King, así como a Madonna con Sabrina Carpenter, dando inicio a una hora más juntos. Ha sido una tarde espectacular, con muchos ganadores. Gracias por estar en sintonía. Y es por eso que continuamos con todos los hits y todos los premios. ¡Atento! Esta será una hora bastante buena porque sigo con sugerencias y con más música de la que ya pues se tenía preparada para ti. Obviamente para hacer de este viernes uno mucho mejor. ¿Qué te parece si escuchamos esto que es Better Days en el Lobo 106.1?

0: Estás en el Lobo 106.1 y ya son las 5:22. Es una hora previa, recuerda, al especial del viernes. En punto de las 6 vamos a tener una hora completa con Great White. Así es, vamos a estar recordando a Jack Russell hoy en su aniversario luctuoso. Acompáñame, no te lo pierdas. Y mientras tanto, vámonos con Harry Styles. Va a llegar con American Girls. Estás en el Lobo 106.1.
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2: 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Ensordecedores los shows de Bruno Mars. Hugel dejará sus shows nocturnos. Te platicaré sobre la vida de casados de Taylor Swift y Travis Kelce. Y Harry Styles y Zoe Kravitz hacen picnic en México. La pregunta, ¿podrá quedarse Ella Langley en número uno con Houston, Texas por quinta semana no consecutiva? 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

0: 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Vuelvo con más antes del especial del viernes con Great White. No te lo pierdas. Viene Somber con Back to Friends, The Pretenders y muchísimo más. 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

frase para finalizar esta hora, siendo las 5:54. Ben Halen y esto que se llama Jump en el 106.1. Evo 106.1.

0: El reloj marcando las 5:58, no te vayas. Vuelvo con el especial del viernes con Great White aquí en el 106.1. Sigue conectado.
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